0: Ya están los tres emojis en los estados de WhatsApp de la radio. Nos tenés que decir cómo se llama la canción que está oculta en los tres emojis que subimos en los estados de WhatsApp de la radio. Ya vieron el estado, ¿no? A ver, voy a chequear quiénes vieron, porque podemos ver quiénes vieron los estados. Para que no digan, ah, yo no vi. A ver. Estamos chequeando en este momento el estado de WhatsApp de la radio. En este momento, 38 personas vieron el estado. Ajá, Betina, ajá, Carolina. Lucy ya lo vio, Julie ya lo vio, Walkie ya lo vio, María lo vio, Eduardo lo vio. Camila, Cindy, bien, Sil. Carolina, otra Carolina, Nati, el amigo Machado. Bien. Bueno, ya vieron qué cantidad de gente que vio el estado de WhatsApp. Bueno, bien. Esos tres emojis hablan de una canción. Me avisan que no vamos a dar pistas porque está muy fácil. ¿En serio? No, pero pará. ¿En serio está fácil? Bueno, lo vamos a ir descubriendo con los mensajes. Tenemos una nota de voz. ¿Quién está ahí? María. Hola, María, bienvenida.
1: Hola, Matías, ¿cómo estás?
0: ¿Cómo le va, María?
1: Andan bien.
0: Muy bien.
1: Bien, acá, sentada al lado de la estufa.
0: Qué lindo.
1: Tu programa.
0: Qué lindo.
1: Un saludo para toda la audiencia, para todas mis amigas, para todos los escapados, para toda la gente linda que escucha la radio. La 104.
0: Son todos lindos, sí, es verdad.
1: A Marina también.
0: Son todos.
1: A Mónica, Lucho, bueno, a toda la gente que escucha la radio.
0: Vamos, María, un saludo muy grande. Qué linda que está la estufa. Y además chispeando por ahí la leña. Tendríamos que tener una estufa leña acá en la radio. Acá cerquita de donde estamos hablando nosotros. Ahí, perfecto. Ahí vendría barro. ¿Se imagina? No nos movemos más. Hacemos radio todo el día, toda la noche. No, dormimos acá, todo. Un abrazo grande para Marce, que nos está escuchando. Marce, gracias por estar ahí, un abrazo. Cumpliendo con la ley, ley.
2: Ley 14.069 activada.
0: Gracias, Marcelo, por la compañía.

0: qué linda versión de Los Palmeras. Hace mucho tiempo no escuchaba este tema. Los Palmeras con Axel. Olvídala, olvídala, olvídala, olvídala. 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
0: 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Bueno, y hoy es el cumple de Federico Landoni. Le mandamos un saludo muy grande. Siempre dedicamos los programas a los escapados que cumplen años. Y hoy es el cumple de Fede, así que le mandamos un abrazo muy grande. Feliz cumple. Este programa es dedicado para vos. Pero no sé por qué pusieron este tema. ¿Por qué Borracho hasta el amanecer? No, oh, pero Fede no toma. Se tomará un vasito de algo hoy. Ah, ¿es para él? Bueno, está.

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Le mandamos un abrazo grande para Fede, que está celebrando su cumple en el día de hoy. Este programa se lo dedicamos. Y esta canción también. No, porque le gusta, porque a él le gusta bailar. No, no, no es porque diga algo que lo identifique, ¿no? Saludo grande para Julie, que participa. A ver, para mí los tres emojis, el tema es Rumbo a tu corazón de Flor Paz. No, no. ¿No, no o sí? No, no es, no es. Hay tres emojis en los estados de WhatsApp. Dice juego del emoji, ahí están los tres emojis. Momento de tirar fruta, momento de tirar fruta. Grande para Martín, bienvenido Martín. Matías, ¿puede ser corazón mentiroso de Karina? No, no, no, no. ¿Por qué corazón roto? No, no, Martín, no, no. Le mandamos un saludo grande para Norma, que nos está escuchando. Matías, ¿cómo estás? ¿Me podrías pasar un tema de Luis Fonsi? Despacito, vamos, Norma, qué buena selección la de Norma. Vamos a arrancar el próximo bloque con esa canción que hace tiempo no escuchamos. Norma, te mandamos un saludo. Que tengas un lindo cierre de jueves. Gracias por escuchar.

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4: Le mandamos un abrazo grande para Lucho que nos está escuchando. Buenas noches, genio. Acá con un buen mate amargo, pensando en mañana que juega la Celeste. Pienso que mañana pegamos el batacazo. Yo lo miro en Montevideo con Mónica y su familia y el sábado festejamos su cumple. ¡Qué bueno! Bueno, creo que toda esa energía de juntarse, de abrazarse, de estar atentos, le va a dar fuerza a la Celeste. Lucho dice que gana Uruguay 2-0.

0: Este es el tema que nos pedía Norma. Norma quería escuchar y bailar Despacito de Daddy Yankee con Luis Fonsi. ¡Qué tema! ¡Qué recuerdo! Hace tiempo no escuchaba esta canción y pensar que sonó muchísimo. Bueno, fue uno de los temas más escuchados, más reproducidos además en YouTube. Luis Fonsi con Daddy Yankee. Despacito. Bueno, vieron que están en los estados de WhatsApp, reitero, porque muchos están analizando. Lucía por acá nos manda un mensaje, Corazón Partido, de Alejandro Sanz. ¿Puede ser? No, pero yo no veo un corazón partido. Pará, voy a chequearlo de vuelta a los tres emojis. Entran a los estados de WhatsApp. Voy a mirar el estado. Capaz que es un corazón partido y no me di cuenta, a ver. No, no es un corazón partido. Ah, dicen porque la persona como que se va. Bueno, pero no es corazón partido. Le mando un saludo grande para Valeria, que nos está escuchando y nos escribe por Instagram. Gracias, Valeria. Para Valeria, ¿de dónde nos escucha? ¿De Tacuarembó o de Montevideo? Porque es de Tacuarembó y creo que está en Montevideo, Valeria. Damos un beso grande para Valeria, que dice que le dio mucha nostalgia escuchar la radio, que le hace recordar a la radio de Tacuarembó. Claro, entonces está en Montevideo. Gracias, Valeria. Gracias por la escucha. Dayana también nos está escuchando. Alexandra nos está escuchando con los peques. Tomando unos mates al ladito de la estufa, escuchando la radio. Qué buen plan, ¿eh? Qué buen plan, qué buen plan. Dice Lucy, ¿el tema puede ser Corazón Mágico? No. ¿Por qué Corazón Mágico? No. Hay una calle ahí, ¿no? Una ruta, una calle. Una persona que se va y un corazón. No es Corazón Mágico. No. Además ya lo hicimos, me parece, Corazón Mágico. ¡Hola, Ana!
1: Che, Matías, ¿cómo estás?
0: ¿Cómo estás, Ana?
1: Un jueves que se presenta lindo por acá, está hermoso, no está tan frío ni nada.
0: Bueno, sí, es verdad.
1: Pero bueno, acá estamos con la ley desactivada, pero escuchando la 104.1 FM, Escape Mix, con la voz del locutor Matías Luján. Les mando un saludito grande a los escapados y...
0: ¿Escuchó bueno, el tema, no? Vieron que no me dijo nada de la canción y nosotros que le pasamos sabor a menta. No. Bueno, saludo grande para la mamá de Cindy. ¿Hoy también está festejando el cumple la mamá de Cindy? Hoy entonces es el cumple de la mamá de Cindy y de Federico. Bueno, un abrazo grande para los dos. El programa está dedicado entonces para la mamá de Cindy y para Fede. Mis días son...

0: Esto es para bailar 2 y 1, ¿eh? ¿Se acordará la compañera de Montevideo que hace tiempo no va a Tacuarembó cómo se baila 2 y 1? ¿Valeria se acordará cómo se baila 2 y 1?
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0: Le mandamos un beso grande para Ana que nos escucha desde Montevideo. Matías escuchando el programa y me voy de rumba. Ah, ¿se va a bailar?
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0: Bueno, viste que en la capital a partir de los jueves, miércoles jueves, ya se puede ir a bailar. Qué lindo, ¿no? Qué lindo es.
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0: Saludo grande para Walky que nos está escuchando. Hoy tengo asistentes en la cocina. Saludos para mi vecina Tere y para mamá que le gusta mandar saludos a la barra. Ay, ay, ay. Claro, ¿y ahora? Y ahora, Walky, usted tiene que hacer caso. Los mayores mandan. Los mayores dan la orden. Hay que hacerle casos a los mayores. Y ahora tiene que hacerle caso usted a Tere y a su mamá. Es así.
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0: El abrazo grande para Luis que dice que los 3 emojis es ese maldito momento de no te va a gustar. No.
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0: Bienvenida Daniela, gracias por estar ahí. Ese maldito momento de no te va a gustar. Ah, pero pará, lo mismo. No, pará. Acá hay una conexión. ¿Por qué Daniela manda lo mismo que Luis en el mismo momento?
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0: Pero no es el tema de no te va a gustar, no.
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están avisando que tenemos la chance de un expreso lento. Pensé que no íbamos a tener más lentos hasta el lunes. Pero me están avisando que tenemos la chance de escuchar un expreso lento. Pero precisamos 6 mensajes con la palabra lento. Con la palabra lento, 6 mensajes. Y la radio habilita una canción lenta. Cuando nos separan 20 minutos del final, estamos disfrutando la buena música que tiene la 104.1 FM todo el día.

0: Mandamos un saludo grande para Leo, que manda la palabra lento. Gracias. Ana manda la palabra lento, es el número 2. Ya sé, dice que... Ya sé, es caminando por la vida de Melendi. No, Lucy, no, no.
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0: No, no es Melendi. Bueno, tenemos dos, ¿no? Dos lentos. Julie manda la palabra lento, es el número 3. Walt

0: ya estamos, ¿eh? Ya está habilitado. Con 7 mensajes pedíamos 6. Señoras y señores, es el expreso lento de este jueves. Marina manda la palabra lento. Gracias, Marina.
1: Habilitado expreso lento.

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0: Estamos esperando los resultados que ustedes están tirando en el WhatsApp 092-00-1041. La penca de Escape Mix. Uruguay-España. ¿Cómo saldrá mañana? Uruguay-España, España-Uruguay. Tirate el resultado y el lunes vamos a tener ganadores.

0: de dar el veredicto final. Bueno, teníamos una persona que va caminando, una calle, una ruta, una calle, una ruta y un corazón, ¿no? Es algo que separa en el medio la ruta, la calle, de una persona y del corazón. La ganadora es Julie. Julie, a ver si escribe bien. Ajá. 6872. Julie es la ganadora porque el emoji tenía escondido el tema.
1: Una cinta.
0: Una calle me separa. Una calle me separa del amor.
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0: La respuesta correcta de los tres emojis
1: un canario
0: era una calle me separa. Y Julie mandaba la respuesta.

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0: Escúchame, te llamamos porque tengo ganas de salir hoy. ¿Qué hacemos? ¿Tenés tiempo?
2: Sí, estoy libre. Dale, vamos a salir. Te voy a llamar justo.
0: ¿Sí?
2: Ok, te paso a buscar. Te paso a buscar un ratito.
0: Dale, buenísimo. Te espero. Besitos. Chau, chau.
2: Dale, besos.
0: Voy a llamar a Agustín.
3: Hola, Jackie.
2: Hola, Agus. Prepara la nave. Vamos a pasar a buscar a Vane.
3: Dale, ahí voy.
2: Porque hoy se sale.

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0: Aquí en la emisora 850, mismo en el centro del dial, comienza nuestro canto una vez más, hasta que comience un nuevo día, segunditos, que comience un nuevo día. Bienvenidos a este jueves 25 de junio de 2026. Bienvenidos, amigos. Bienvenidos. La temperatura ahora en Montevideo, 9 grados 2, por la sensación térmica, me imagino que debe ser de muchísimo menos, ¿eh? Para mañana viernes, 15 de máxima, 0 la mínima para Montevideo, ¿eh? En Punta del Este ahora 10 grados 3 décimas, para mañana 11 de máxima y 7 de mínima. Donde más querés, ahora te digo dónde está la mínima, ¿eh? 5, 8 en Durazno, a ver dónde está la mínima, para un poquito. 5-4 en Durazno, te dije, ¿no? Sí. Para la mínima está acá, acá. Creo que acá la mínima, a ver. Déjame verificar, sí, acá es la mínima. En Carmelo 3 grados 7 décimas. En Carmelo en este momento es la mínima en el país. 09442 4474 por Instagram, arroba nuestro canto. Si tenés ganas de sacar la mano abajo la frazada, si estás trabajando y tenés ganas, mandamos mensaje. Si vas en un vehículo y tenés ganas, mandamos mensaje por Instagram, por WhatsApp. Si vas manejando, pica pica a la derecha y ahí me mandás un mensaje. Felicidades a todos los que están escuchando. Bienvenidos a todos y todas. Las camioneras, amigas, los camioneros.
1: Del polo oriental, irradiando nuestro canto.
0: Las taximetristas también. A todos los conductores de ómnibus también, y hay mujeres también, muchísimas mujeres conduciendo también ómnibus y taxis, ¿eh? Así que les mando un abrazo, y Uber también, vamos a decirle todo también. Bienvenidos, amigos, bienvenidos. Hasta las 12, ni se te ocurra con este frío dejarme solo.
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0: Isla Alta con Juan Moreno haciendo el peón en el comienzo aquí en nuestro canto en Radio Caro y con Pablo García en controles ahí en Río Branco 1483 a pocas cuadras del kilómetro cero, Casa Zorrilla, Casa de Radio, Sana Labor en la producción y ustedes, ustedes ahí donde estén, siempre prendidos a la cantora, Comenzamos con los mensajes que les parece fundamental en este programa. Hola.
1: Buenas noches, Teco. Te habla el Tero 81 de Supergán. Acá rumbeando para Tacuarembó. Vamos junto con Melina y con Nivia. Está frío. Acá pasando Sarandí Grande, Teco. Escuchando la cantora.
0: Dale.
1: No te dejamos solo, Teco. No te dejamos solo.
0: Cuando pases por Goñi, que está muy cerca, tocale un bocinazo a Pipo ahí que está en el bar, el tanque ahí, con toda la barra. Está lejos de la ruta, pero te escuchan igual.
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0: Ah, pegale unos bocinazos, sí,
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0: qué lindo que estamos pasando aquí en nuestro canto en este jueves, disfrutando de la música como esta de Pepe Guerra, Matrero. Hoy pasé por Panadería Las Barreras, ahí en Palme, no sé. Saludades, tenía que pasar y paré a saludar ahí a José y a todo el equipo de la Panadería Las Barreras, que siempre escuchan hace años. Varios oyentes tenemos ahí en esa zona, toda la gente que trabaja ahí. A José, a toda la gente le mando un abrazo. 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
0: en esos pagos ahí, en Palme Olmos, un abrazo grande para todos ahí.
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0: qué cosas ricas que hacen, que lo parió.
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0: 10 de la noche, 44 minutos en todo el país.
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0: Hola.
2: ¿Cómo estamos, Pequito? Buenas noches, buenas noches. Aldo de un buey, vaya, te hablo. ¿Estás recachona? Decía Amarre, tenía escarcha en los bigotes. Oh, acá estamos, la carpintería.
0: Muy bien.
2: Atropellando un laburo de apuro que me pidieron.
0: Vamos para arriba.
2: Bueno, Tiquito, no te dejamos solo y vamos.
0: Dale,
2: arriba.
0: Un abrazo. Un abrazo grande, ¿eh? Hola.
3: Buenas noches, Teco. Estoy escuchándote. Como todas las noches, muy frío, muy frío. Un saludo para ti, para Ana, para Cristina de Sayago. No te dejo solo, Inés de Colombia.

0: los orilleros. Un saludo a la gente de la 104.1 FM en Durazno, emisora del pueblo, que nos escucha, se siente. Saludo a la gente de Durazno,
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0: Un tema de Elvio Fernández, duraznense. Para Ponciano Martín Aquino, los orilleros.
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0: Ah, hola. Buenas noches.
3: Buenas noches, Teco. Acá escuchando el programa, como siempre, desde San Gregorio de Polanco, Marcos, Valeria y la perrita bella. Y un gran saludo para Daniel del Prado, que te está escuchando también. No te dejamos solo, Tico.
0: Buenas noches, San Gregorio de Polanco.

0: Cruza Caminos con Oscar Masita. Te busco serranera. Teco ni con frío te dejamos solo el pingüino en Pando. Gilda y Alminas también está como siempre. Hola Teco, pasando por Mariscal a 4 grados, marca el camión, fresca la noche. Te voy a acompañar hasta que termine el programa, después a dormir, me dice Javier el camionero.
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0: El dúo Raíces en Sacaré. Desde la noche, 58 minutos en todo el país. Esto es nuestro canto. Hasta que comience un nuevo día, como digo siempre, ¿eh? Hasta las 12 de la noche. En Yacaré. A ver qué tenemos por acá.
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0: Hola. En Yacaré.
2: Buenas noches, Tico. ¿Cómo están? Buscá por los Pablo Rivera. No te dejo solo, el gaucho. Está Cuarimbó. Qué frío, Tico.
0: Está bravo, che. Tico, saqué la mano debajo de las frazadas. El pelado Richard.
1: En Yacaré.
0: Está frío por acá, Tico. No te dijo solo, soy Diego de Cardona. Acá estoy acostado, pero prendido a la cantora. Hola.
3: Buenas noches, Teco. Como todas las noches, escuchándote. Un abrazo acá grande, Sapo Silda Polier.
0: ¿Qué haces, Sapo?
3: No te dejo solo. Estamos acá esperando que se haga la chuletita ahí en la estufa.
0: Me manda foto ahí, ¿eh?
3: ¿Cómo va a quedar? Y tomar un
0: vinito de la Carolina. Vinito.
3: ¿Vos sabés cuál es la marca nuestra?
0: De la Carolina.
3: No hay manera.
0: Un abrazo grande, que te queden ricos esas costillas, ¿eh?
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0: Yo no lo vi.
1: Tico, soy Jorge de Jardines del Hipódromo, no te dejo solo, te escucho todos los días. Arrancó lindo el programa, me dice.
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1: Buenas noches, acá escuchando, María de Silda Polié. Buenas noches, saludos a Marco y Valeria que están escuchando en San Gregorio, Daniel del Prado. Iris Rosa en San Ramón, está con frío, pero escuchando.
0: Y de aquellas
1: soledades
0: sabía Prudencio Correa.
1: Por... Hola.
2: Querido, recién salido del man, acá el pelado Luis Coronel de Ciudad Vieja, con los prolijos y la fogona del sabor, siempre atento a tu programa.
1: Dale un abrazo,
0: Que estuvo preso.
1: Bueno, vamos a la primera pausa de la noche, no me dejen solo.
0: Por cuestiones de pelea.
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10: Hola,

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0: Hola. Hola.
2: Peco, sí. Nunca te dejo solo. Te bueno. Escucho todas las noches. Sos mi compañía.
0: Muchas gracias, te mando un beso, cuídate. Hola.
3: Hola, chicos, como siempre, buen día a la cantora Mario Barro Blanco. Acá, mirando fútbol muy con la tupita leña.
0: Me parece bien, el Gilda y el Melo, Cerro Largo. Teco, cuando siento nombrar a Sarandí Grande se me infla el pecho. Mi querido pueblo donde nací, me dice Blanquita de la Curva.

0: Lucho Mateo y el Zucará, el tema El Surco. ¿Cómo están pasando? ¿Me cuentan? Sí, A través del 094-4244-74, hola.
1: Buenas noches, Teco. Antes que nadie, aquí la Florida, Estados Unidos. Bueno, Teco, hoy ya regresando para atrás, para la casa, en la ciudad llamada Fort Myers, Florida. Descargando un viaje de papel, calentando un guisito y escuchando la mejor música de la noche de folclore, nuestro canto. Teco, un abrazo para vos, Ana, el equipo, audiencia y todos los camioneros. No te dejo solo, Teco. Alejo la cantora.
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0: folclore de ayer, hoy y siempre. Cantores de ayer, hoy y siempre.
3: Buenas noches, Teco. ¿Cómo andamos, Teco?
0: Bien.
3: De los palios que está bravo para los viejos, Teco. Hay que empujar el tizón del atujo y tomar vino. Si no, la cosa es fea. Te habla el Cid de acá del Tala. Está friazo aquí. 2 o 3 grados bajo cero.
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0: La Ruana Carrero, conclusiones, llama el tema. Hola.
1: Buenas noches, Teco Aria. Aquí habla
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1: Para felicitarlo del buen programa de Porqueo Nacional. Quisiera aprovechar la oportunidad para mandarle un buen saludo grande a la familia Quinar del 33. No sé si me estarán escuchando.
0: Capaz que sí. Ojalá que sí.

0: Ya está de más tanto derroche.
1: 094-42-44-74.
0: Nos va a agarrar la noche.
1: Estamos con nuestro canto.
0: La otra cosa.
1: Hace más de 14 años juntos, juntos 14 años o más. Ustedes acompañan,
0: no
1: siempre.
0: Como este sistema.
1: Siempre estar ahí.
0: Ese es el caso. Ese es el tema.
1: No

0: Bueno, por acá por San Jacinto hay como 30 grados, lo menos.
1: Me imagino.
0: Bajo el escubil es como 30 grados con el calentacama prendido. Te puedes imaginar, ¿no? Bueno, nos dejamos solo. Un abrazo. Marrero te habla.
1: Un abrazo, Marrero.

0: Ana Prada, Escobita de Rayán. Hola, buenas noches.
1: Buenas noches, señor Teco. Soy Susana de Piriápolis. Muchas gracias por esa música tan linda que pone con tanta historia. Gracias, no lo dejamos solo. Lo escucho todita las noches.
0: Muchas gracias, ¿eh?
2: Muy buenas noches, este Teco. Le habla Teresa de Reboledo, departamento de Florida. Siempre, siempre lo escucho, nunca lo dejo solo. Quería saludarlo y felicitarlo por su audición.
0: Muchas gracias, un abrazo. Hola Teco, acá estamos con mi hermana Alexis. Muy bien, bueno, vamos arriba, ¿eh? Un abrazo para todos, ahí está con la estufa full, ¿eh? Escobita de Arrayán. Hola.
3: Buenas noches, don Teco.

0: Estramín, ¿quién te vendrá? Así se llama la canción, ¿quién te vendrá? Te he comprendido el programa Miriam y Víctor en Durazno.
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0: Acá escuchando como siempre, Elsa en San José. Teco no te dejo solo, Daniel. Naraminda, tremendo programa, un lujito escuchar esa emisora.
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0: 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Muy lindo el recorrido de anoche, Teco, frío en la net de nuevo, Alvesia.
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0: Teco, los camioneros llevando unos palos pa' UPM en Centenario. Vayan despacio, muchachos. Alguna camionera, quiero que mande un mensaje. ¿Qué hace pila que nos manda? A ver, alguna camionera que tenga amiga ahí, que esté trabajando, que esté escuchando, que mande un mensaje, ¿eh? 094-42-44-74. La última pausa en esta fría noche, vamos. No me dejen solo, ¿eh?
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0: grandote, Teresita de la Radial en San José.
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0: al firme con el programa.
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0: Jorge Parque Valle.
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0: Hola.
2: Teco, buenas noches.

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1: No, tema no. Hoy no.
2: Hola, Temo. Qué lindo comienzo. Qué hermosas canciones. El Pepe parece que lo veo. El frío no me impide mandarte mensajes. Una cantora en el mueble. Ángela, Solimar.
1: Dale, Ángela.
3: Buenas noches, Teco. Acá estamos como todos los días. Un beso grande. Mucho frío por acá, por Aguas Corrientes.
1: Bravo, Aguas Corrientes.
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1: Cemo de Rivera, cantó Enzo Castro desde los pagos norteños, allá en la frontera.
0: Hoy le canto a esta frontera, tierra donde nací.
1: Hola.
2: Buenas noches, Teco.
0: Y por eso me quedo.
2: Vamos a la selección de música el día de hoy. No te dejamos solo. Abrazo grande para ti, para Ana y todos los oyentes de nuestro canto. Claudia Dan de Villa Muñoz.
1: Un abrazo.

Max Andrei, de Radio Transrío FM, la 99.9 de Bahía Petrolina en Brasil. Ya estamos en simultáneo, en directo, con la FM 99.9, la Transrío FM de Bahía en Brasil.

0: Nuestro querido amigo Max Andrei nos va a conseguir allá en Brasil el vinilo de Lulu Santos, Como una onda.
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mejor que me mande, mejor que me comunique con Nicoli y que me mande Nicoli, porque Max Andrei me tiene a cuento, Hace un año que me está por mandar un disco. No hay manera, no lo logro. A ver si Nicoli

Bueno, saludamos a Patricia, que me está escribiendo al celular de la radio desde Uruguay. Gracias, Patricia, por escuchar La Botega Radio, ¿eh? A ver si ustedes me escriben en el chat desde dónde nos están escuchando, ¿eh?

Benvenuto mio caro amico Marco dall'Italia della Sicilia. Come stai? No creo que la tengo esa, Víctor Manuel, sino encantado, ¿eh? Bienvenida Patricia de Adrogué, nuestra moderadora argentina de Adrogué, del sur del Gran Buenos Aires. Bienvenida a la Botega Radio. Bienvenida mi querida Polola Lilian de Chile. A ver, ¿quién de todos ustedes estuvo en el homenaje en la tarde de hoy? A partir de 6:26 de la tarde de Uruguay, comenzamos con Heal the World. Desde todo el mundo, al mismo tiempo, con el mismo tema, en todo el planeta. Y de ahí seguimos con casi 2 horas. Casi 2 horas de homenaje a Michael Jackson. Hoy 17 años que no lo tenemos más, ¿eh? Pero que por supuesto está en nuestros corazones.

Bueno, estamos en un bloque internacional, como hacemos todas las noches, con clásicos de Brasil, clásicos latino, en español, italianos, franceses. Bloque internacional, el primero de la noche. Baila conmigo, Rita Lee. Y antes, Gal Costa, Sorchi. Para nuestra comunidad de Brasil, Bueno, hace un ratito, un Bottega Lover nos escribía en el chat para pedirnos un clásico de la música francesa, David y Jonathan.

Están programando ustedes Bottega Lovers, ¿eh? A través del chat de TikTok, a través del celular de la radio. Están programando ustedes los Bottega Lovers de nuestra comunidad de todo el mundo. Clásico de Francia con David y Jonathan.

Bueno, en esta misma onda de clásicos de temas medios de los 90, con este temazo de Maggie Reilly, Every Time We Touch. Acabo de pedir en el día de hoy el simple de otro clásico muy similar a este, que me va a llevar desde Grecia, bastante difícil de conseguir. A ver si se acuerdan de este temazo, que lo acabo de conseguir en simple. Lo compré hoy, me va a llegar dentro de 20 y pico de días más o menos. Un clásico muy difícil de conseguir en vinilo de los 90, ¿eh? A ver si se acuerdan.

clásico de 1991, Avalanch. Es una banda australiana. If You Ever Want My Love Again. Qué temazo, cómo me gustan estos temas medios de los 90, ¿eh?

Welcome, Annelie from Sudáfrica. Thank you. Gracias por ese corazón. Gracias, Alex de Córdoba, Argentina. Bienvenido. Gracias por esas rosas. Estamos en un bloque de temazos medios de los 90, 80. Esta onda media para la ruta a las 7 de la tarde, ¿viste? Esto es música, ¿eh? Me encanta. Cuando está bajando el sol en el verano, ¿eh?

Estamos en el bloque de clásicos, de temas medios que le gustan a Patricia de Adrogué, y por supuesto a mí también me encantan estos temas medios de los 90, de los 80. Gracias a Genio del Dab, bienvenido. Gracias por esas rosas. Thank you, Anelín. Desde Sudáfrica, nuestra Bottega Lover.

benvenuta Chiara dall'Italia. Grazie Chiara. Cock Rowin, The Promise You Made, la promessa che tu mi hiciste. Escuchen cómo suena este vinilo, ¿eh? Otro temazo medio del estilo, ¿eh? Gracias, Carlos. Bienvenido desde Chile, ¿eh?

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1: Estamos en vivo y en directo desde Montevideo, Uruguay. En simultáneo con Trasrío FM, la 99.9 de Bahía, en Brasil. Radio América BR de Orlando, Florida, Estados Unidos. Y 104.1 FM Pueblo de Durazno, aquí en Uruguay. Temazo, The Strangler, Always the Sun. Esto es Clásicos en Vinilo, ¿eh?

Aldana Fabián. Tina. El temazo lento de Propaganda, sí. Tengo el vinilo. Hace poco lo conseguí, ¿eh? Propaganda.

clásico que María Rosaria le va a dedicar a Juanjo, atención, ¿eh? Pero eso lo dejamos para después, porque tenemos que entrar en el horario de protección al menor. No lo podemos pasar tan demasiado temprano. No creo que te derritas, ¿eh? Con decirle que tengo que mostrar la tapa tapada. La portada la tengo que mostrar tapada, porque si no nos bajan el live.

Bueno, antes de que se duerma Pololo, vamos a mostrarle el vinilo que le dedicó María Rosaria. No tiene nada que ver el estilo musical. No sé si quieren que se lo dediquemos o seguimos con esta tanda de clásicos medios, nivel Dios, como dice Patricia de Adrogué.

es que tengo que taparla la portada porque si no me restringen el live. Si yo muestro la portada de Sabrina, inmediatamente me llega la restricción. Me han restringido por los álbumes de Madonna que o de Kylie Minogue, que solo muestran las piernas. Imagínense si muestro la portada de Sabrina, ¿eh? Claro. No era que tenía ganas de tocar a Sabrina. Tengo que taparla.

si tuviéramos la delantera de Sabrina en la selección uruguaya, estaríamos en mejores condiciones y no prácticamente eliminados. Pero bueno, no la tenemos.

veníamos tan bien con esos clásicos de temas medio finos. Es como un bache esto, ¿eh? Ahora, ¿por qué María Rosaria le dedica a este tema? Me encantaría saber por qué.

ahora qué hacemos? ¿Cómo salimos de esto? ¿Seguimos con Italo Disco o seguimos con los temas medios de los 90 y de los 80? No, pero si la dejás lejos, no te restringe. El problema es mostrarla de cerca. A ver si votan, ¿eh? ¿Seguimos con Italo Disco o volvemos a esos temas medios de los 80 y 90? A ver qué dice el bar, ¿eh?

A ver, Karina, ¿me podés silenciar a Juanjo ahí? Silenciámelo porque intento bailar y dice que estoy corriendo. ¿Qué le pasa? ¿Tan mal bailo? Silenciámelo, haceme el favor. Boys. Ta, dejá, no bailo más, me enojé.

Buenas noches, Javier Pérez, bienvenido. Obrigado, Ricardo, do Brasil. Tendríamos que poner un tema brasileño de esos bien bailable.

bueno, veníamos bien, ¿eh? Veníamos con clásicos de un nivel finísimo. Y la culpa es de María Rosaria, ¿eh?

Bueno, bloque internacional. Bloque internacional distinto de jueves a viernes en la noche de hoy. Un bloque internacional dance con Ítalo Disco, como lo pidió María Rosario, dedicándole a Juanjo. Espero que les haya gustado este bloque.

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benvenuto DJ Tony dall'Italia. Temazos los que programa Patricia de Adrogué. Me hace acordar de clásicos de su época, ¿eh?

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Hasta aquí llegamos con el programa de hoy. Son las 2 de la mañana, un minuto. Espero que hayan disfrutado de este especial dance que ya tenemos acostumbrados de jueves a viernes, que comienza el fin de semana, ¿eh? Vamos a descansar. Espero que les haya gustado el programa. Quiero agradecer, como siempre, a nuestros moderadores, a nuestra comunidad, a las radios que nos retransmiten. Karina quería bailar, María Rosario quería dedicar. Y bueno, gracias a María Rosario, terminamos bailando un jueves que yo tenía pensado clásicos olvidados.

temazos medios que comenzamos el programa. Mire en qué terminó, cómo fuimos a dar a esto. Gracias, María. Vamos a terminar el dance de la noche de hoy con este temazo de los 90. Acá en Uruguay hubo un boliche en Punta del Este que se llamó Space. Y este tema fue creado y fue un éxito en ese boliche, en esa época, en los 90, aquí en este lugar que se llamó Space en Punta del Este. Con este tema me despido. Que tengan un muy buen fin de semana. Que descansen. Nos vemos el lunes. O tal vez algún live sorpresa como hice hoy de tarde. Vamos a ver. Capaz que hacemos mañana viernes de tarde. De tarde con el especial de Michael Jackson. Llegamos a 1K de views. Nos vieron 35.000 personas en 1 hora 45. Y bueno, en la noche está complicado. Somos pocos, pero buenos. Nos vemos tal vez mañana viernes de tarde. O si no, que tengan un gran fin de semana. Gracias a todos. Un gran abrazo de Uruguay al mundo. Gracias, Melvin, querido, por el apoyo tuyo de siempre. Gracias, Lupe, Loki, querido, Víctor Manuel, todos los moderadores, gracias, Melvin. Un abrazo grande a todos. Gracias, Rosana de Uruguay.

gracias Karina, querida de Buenos Aires, nuestra moderadora argentina. Pensé que estabas durmiendo ya, Karina. Se fueron los dos pololos juntitos a dormir.

Gracias, Karina. Bueno, cada vez que hemos hecho live sorpresa en la tarde, hemos tenido mucho más audiencia, pero ya lo vamos a solucionar, estamos en eso. Un gran abrazo a todos, los quiero mucho, Bottega Lovers. Descansen con su familia, un abrazo grande desde Montevideo, Uruguay, al mundo. Espero que estén todos bien con esa tragedia que pasó en Venezuela. Que el daño sea lo menor posible y mandamos un fuerte abrazo con mucho cariño a los queridos venezolanos. Gracias, Lupe, querida. Thank you, Anelin, from Sudáfrica.

Ahora hacemos el cierre del programa. Y después del cierre del programa les voy a hacer escuchar un tema medio de esos que veníamos escuchando temprano, inconseguible en vinilo. ¿Vieron que les dije que llega Avalanche? Llega un álbum de 1927, el grupo 1927, The Other Side. Pero hay un tema medio de los 90 que no hay forma de conseguirlo. Y es este que voy a pasar ahora en CD. Se los dedico a todos ustedes.

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Nos vamos a Arabia. Ojo los camellos. Agárrense fuerte de los camellos, ¿eh?

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0: Es la hora 7:01.
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Muy, pero muy buenos días. Comenzamos una nueva edición de este folclorísimo de hoy. Viernes 26 de junio de este año 2026, aquí en Radio La Variada y también en 104.1 Emisora Pueblo, con el dúo de Urbano Macarrero y Coplas del Fogón.

qué comienzo de lujo para el día de hoy, con el dúo Larva Nueva Carrero y este Coplas del Fogón. Ya tenemos habilitado el 099-360-909. Por ahí te podés comunicar con nosotros y pedir la canción que quieras escuchar de Folclore rumbo a las 9 de la mañana. Y continuamos ahora con un poquito de humor de la mano de Hugo Varela y el viejo y la vieja. Hugo Varela.

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2: Un poquito de humor para esta hora de la mañana, que está bastante frío. Tenemos 2 graditos nada más de temperatura, 88% de humedad. Está lindo, cayó una buena heladita. Pero bueno, estamos en invierno y es mucho mejor este frío que esos calores intensos del verano, que no sabes ni cómo vas a andar. Pero bueno, ahora continuamos con los nocheros y la chapa.

Los Nocheros, y eso clásico, la chapa, aquí cantaba Jorge Rojas con Los Nocheros, todavía integraba el conjunto de los Nocheros. Y ahora traemos otro argentino también, cuando pasan apenas 23 minutos de las 7 de la mañana llega Horacio Guaraní, y este llega Horacio Guaraní con este Perdón Doctor, Horacio Guaraní.

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crónicas de ciudad, era lo que estábamos compartiendo pegadito a la pausa de esta hora. Y bueno, continuamos ahora con Pepe Guerra, que nos hace esto que se llama Tatuaje del Alma.

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que no voy a olvidar. Pepe Guerra con eso que se llama Tatuaje del Alma, y vamos a ir con mensajitos que llegan a través del 099-360-909. Dicen por aquí, buenos días Pablo, ¿cómo estás? Podrías pasar por Horacio Guaraní y niégate, muchas gracias, los panas del Super 18. Bueno, como no, con muchísimo gusto, luego de que Don Alfredo Cita Rosa nos haga la soladera.

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0: Don Alfredo Cito Rosa y eso que se llama La Sobladera. Y ahora sí vamos a escuchar para los panas del Super 18 que habían pedido Horacio Guaraní con esto que se llama Niégate. Y bueno, vamos a escucharlo. Entonces, esto va para ellas. Niégate.
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a puro viento ahora con esto que se llama la avestrucera, para ponerle un poquito de ritmo e intentar entrar en calorcito con este frío que hace a esta hora de la mañana, cuando estamos en las 8 menos 5 de la mañana.

La avestrucera era puro viento, que bueno, llegaba por aquí. Buen día, ¿cómo estamos hoy? Viernes, ¿me podés pasar yaguatirica para la tortuga que anda renga de todos los del taller? Gracias, dice por acá un oyente. Bueno, el saludo muy grande para ustedes, gracias por estar ahí del otro lado. Y escuchamos a Catherine, entonces, con yaguatirica.

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nuestro camino. De esta forma abríamos esta nueva obra de este folclorísimo de la mano de los olimareños Braulio López y Pepe Guerra. Y bueno, vamos con otro mensajito que estaba llegando recién, el 099-360-909, que esa es nuestra línea de comunicación que tienen ustedes para comunicarse con nosotros y poder ayudarnos a elegir la música folclórica que sale aquí en este programa. Y buen día, me podrían pasar la flor del pago de Abriendo Caminos para mi amigo el Guerrita, que anda de cabeza abajo. Levante la cabeza, Guerrita. Levanta la cabeza, Garrita, gracias. Y muy buena la radio, dice un oyente. Bueno, como no, con muchísimo gusto. Vamos entonces con Abriendo Caminos.

0: la flor del pago, abriendo caminos que lo habían solicitado a través del 099-360-909. Ahora los Ñatos, sí, este grupo se llama así, los Ñatos, y nos hacen la galleta de Merinos.
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compartíamos a los ñatos con eso que se llama la galleta de merino. La verdad que está muy, pero muy bueno. Pero vamos a la comunicación que sigue llegando al 099-360-909. Buen día para pedir un tema, Jinete Campero. Si lo podés mandar, fuerza a mi amigo el flaco para poder pagar el auto desde Barraca Ferretel. Bueno, un saludo muy grande por ahí. Y mucha fuerza para ese amigo que anda por ahí escuchando la radio. Y vamos a ir con el tema que estaban pidiendo, pero también vamos a ir con otro mensajito que llegaba recién. Dicen, buen día, me pasas el tema Péguese un baño Peralta del Gaucho Bataraz para Juan. Bueno, cómo no, pero antes nos habían pedido Jinete Campero, así que llega Caterine.

Caterine con ese jinete campero que volvía, este folclorísimo con eso que se llama jinete campero aquí en Radio La Variada, en nuestra página web radiolavariada.com y también en 104.1 emisora Pueblo que nos retransmite. Ahora los hermanos Cuestas, Juan del Guanellán.

0: Recordábamos a los hermanos Cuesta con eso que se llama Juan del Guanellán. Y ahora sí vamos a ir con lo que nos estaban pidiendo. Pegues un baño Peralta. Bueno, vamos con el Gaucho Batras y este tema.
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Ismael Zúcara, Julio Víctor González y el Oli Marino Braulio López juntos cantando a dúo esto que se llama Los Sonidos del Silencio, abrían este último bloque dedicado al folclore de nuestro país. Y ahora traemos a Víctor y Daniel, otro dúo que, bueno, nos hacen baile de campaña.

Víctor y Daniel, uno de los dúos que se hizo popular con el tema Costumbre Vieja, ese que habla de las costumbres que tenemos todos los uruguayos al momento de levantarnos. Y bueno, vamos a traer ahora una joven artista de nuestro Uruguay, porque bueno, estamos en estos últimos 30 minutos dedicados al folclore de nuestro país, y qué mejor que traer a esta pequeña, Valentina Lozano, del regreso.

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Tenemos a nuestra Wendy Romero, decimos nuestra porque es de aquí de Durazno y le hace esta tenia y así se llama el título de ese temita. Y bueno, vamos ahora con esta chacarera tartamuda, Tantamán.

0: tartamuda. Tanto man con esta chacarera tartamuda. Y bueno, ahora vamos a ir con Jaime Ross, ya casi en el final de este folclorísimo. Y bueno, le voy a dedicar el tema que sigue, que seguramente me está escuchando a mi señora. Y con esto nos despedimos. No, nos queda tiempo para escuchar un temito más. Así que bueno, Jaime Ross, Amándote.
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0: Último mensajito que vamos a complacer en el día de hoy. Buenas, buenas. Un saludo para la barra de la Barraca de Hierros. Ferretel en Durazno y pone la canción Milagro de la Urbanúa Carrero, dice un oyente por acá. Bueno, con esto nos despedimos de todos ustedes. Será hasta mañana a las 7 de la mañana. Que tengan una muy buena jornada de viernes. Mañana nos reencontramos por aquí, por Radio La Variada, en nuestra página web radiolavariada.com y también en 104.1, emisora Pueblo, que nos retransmite. Sigan en la programación de la radio, que hay muy buenos programas durante todo el día. Hasta mañana. Chau, chau.
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6: Normal. Hoy estamos todos expectantes porque Uruguay se juega su chance en el

0: No, no es un día común.
1: No queda otra que ganar.
0: Y no queda otra que ganar. ¿Vieron lo que pasó ayer con Ecuador? Que nos dejó. La verdad. A ver. Si no hubiera sido por el partido de Ecuador, tendríamos más chance hoy. Pero el partido de Ecuador nos ha dejado ahí. Nos ha dejado con la obligación.

0: pero sí, teñida totalmente de color celeste. ¡Elegidos!
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0: Elegidos, como contaba, cantaba Van Beltoma, le mandamos un abrazo enorme. ¡Comenzamos! ¡Bienvenidos al nuevo programa de Café Express!

gran éxito de David Guetta junto a Kelly Rowland, When Love Takes Over. Qué mejor canción que esta para entrar en calor, para movernos, para darles la bienvenida a un nuevo programa, señores, con mucha gente en contacto desde tempranito a través del 092-000-93. Muchas gracias a quienes están por allí. A ver, tengo acá Elvira. Está temprano hoy Elvira. Le dice al firme, a Oscar en Punta del Diablo, a Hernán en Madrid, que está con todos los colores de Uruguay, a Judith en Las Piedras. Todo el mundo comentando el frío, bueno, se había anunciado, ¿no? Está Meryl, está Fernando en Malvin, está Manuel de Candisur. Bienvenido Darío, gracias Marcelo. El abrazo para Inés de Vigo, para Alicia. Gracias Leonardo por estar en contacto por allí. Desde San José de Mayo. Hablando de una frase de Alberto, de Kemman, exactamente. Bienvenido Héctor, gracias por estar también. Noé, que se estaba comunicando con nosotros. Miriam, desde Sauce, bienvenida, gracias. Por ser los primeros en comunicarse a esta hora. Bueno, vieron que zafamos de la invasión, ayer les contábamos, pero... ¡Opa! Parece que se viene algo más. Exactamente, zafamos de la invasión, pero capaz que no zafamos.

el asteroide. Se nos viene el asteroide. Ahora se nos viene el asteroide. Che, todos los días hay algo. ¿Cuántos fines de mundo hemos pasado ya en el programa en estos 10 y cuántos años llevamos ya? Ya perdí la cuenta de los años. 18 años. 18 años de Café Express. Uno de los programas más longevos de la radiofonía uruguaya. Y bueno, 18 años. ¿Cuántos fines de mundo hemos sobrevivido? ¡Una locura! Gracias, Hugo. En contacto junto a Marianela por allí. Está Sebastián sufriendo como todo uruguayo. Exactamente. Regina, que la gana la ansiedad cada vez que juega Uruguay. No sabe si mirar los partidos. Bueno, hay que controlarse. No pasa nada. Alexander y Matías están allí. Bienvenido, Javier, con frío. Y está Roy también. Con toda la ilusión, dice Roy. Claro, claro que sí. Señores, la comunicación 092-000-93. Comencemos.

0: Capital Cities con su Safe and Sound. Sanos y salvos están en Durazno, Silvana y Julieta, bienvenidas, muchas gracias por estar ahí. Adrián en Paso Molino, un abrazo enorme. Gracias Lore, también por ser parte del programa. Judith en Parque del Plata, escuchando desde temprano. Llegó el viernes a descansar y tener un buen partido, claro, exactamente. Janina, Ariel, el día que venga el fin del mundo ni lo vamos a enterar, ¿eh? Eso espero, exactamente. Está Martín de Palermo, al firme como siempre, Tincho. Janet en Nicolich, gracias por estar, al igual que Ana. A sufrir, dice Ana del Museo, totalmente. Néstor en Villa Española, un abrazo grande, aunque no me lo permiten, te escucho escondidas en el trabajo. ¡Vamos arriba! Está Fabiana, un abrazo enorme. Ariel dice, pero pará. Acá está dando una noticia, Fabiana, que es cierto, trascendió ayer. Y yo, ayer nos quedamos los uruguayos sin teléfono fijo. ¿Alguien se enteró? ¿Alguien se dio cuenta? Yo creo, sinceramente, Uruguay tuvo una falla por la cual nos quedamos sin telefonía fija. Y la verdad que si yo no hubiera visto la noticia, el comunicado de Antel, diciendo que estaban reparando, no me enteraba. No me hubiera enterado. ¿Alguien se enteró en la pregunta que estoy haciendo? Bienvenido, Jean. Yo me quedo con la duda. ¿Alguien se dio cuenta que ayer el país entero se quedó sin teléfono fijo? Sinceramente, ¿te afectó? ¿Te diste cuenta? ¿O te enteraste hoy? Yo me enteré hoy.
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0: Y muy bien, señores, les habíamos dicho, es uno de los días más fríos, el que teníamos que superar. Ya para este fin de semana les cuento que las temperaturas van a aumentar un poquito, principalmente el sábado, donde las mínimas no van a estar tan abajo. Van a estar seguramente en los 8 grados la mínima en el sur. Sí se va a notar nuevamente un bajón muy fuerte el domingo y el lunes, ni les cuento. El domingo con la posibilidad de algún chubasco por la tarde, el lunes totalmente soleado, libre de lluvias, pero seguramente se note el bajón de temperatura.
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0: Doctor Alban, It's My Life. Ariel, siempre Café Pre resistiendo, resistiendo varios fines del mundo, me dicen Ale y Noé. Le mandamos un abrazo enorme. Gracias por estar en contacto. Y señores, está Ricardo. Bienvenido, Ricardo. Gracias por ser parte del programa. Bueno, Gustavo, trabajando y escuchándonos. Me encanta, mirá esto. Me ha mandado con la pantalla del auto y la radio sintonizada por allí. No tengo teléfono, me dice Noé. Me enteré recién con tu comentario que ya no tuvimos telefonía fija. ¿Vieron? Tal cual. Gracias, Aníbal del Herrero, por estar allí. En casa, mi marido se dio cuenta. Dice, pero nunca vimos el aviso de internet. Me está contando quién. Iris, pon el nombre y pon el nombre. Un saludo grande a la gente de la Facultad de Ciencias. Están L, Lore, Juan y Mauricio, escuchando como cada mañana. Gracias a la gente de la Facultad de Ciencias por estar ahí. Ana María. A ver. Ariel, mi suegro, pensó que eran los enchufes y desenchufó todo. Cambió una ficha y anduvo. Se ve que fue un rato. Dice, claro. Exactamente. Está Jorge en contacto, esperando. No, no va a subir. Jorge, no. Está Alma saludándonos a todos. Está Oscar desde Durazno. Elina. Ariel, como nosotros trabajamos, dice, mucho telefónicamente, tanto con clientes como proveedores, nos afectó un poco. Por suerte tenemos otras líneas de celular y resolvimos por ahí, me está contando Elina. ¡Claro! El abrazo enorme para José Luis, el ferroviario. Me enteré ayer de rebote, dice, esperando a mi abuela que me llamara por el fijo, que es el único que tiene, y ahí me di cuenta, me dicen por allí. Un abrazo grande para Rafita, gracias por estar ahí, escuchándonos, junto con Gianella y Mari, su esposa y su mamá, que nos escucha también. Carloncho en Flor de Maroñas, está Raúl, preparándose con todo para celebrar. Está muy bien. Bueno, teléfono fijo es todo un tema. El teléfono fijo, mucha gente ya lo ha desconectado directamente. Hay gente que, aunque tiene un número asignado, pero que siempre te asignan un número, no lo usa. Ni siquiera tiene el aparato ya. Ha desconectado el aparato o simplemente nunca compró el aparato para conectar en lo que sería la entrada telefónica, porque lo ha dejado de usar. Por eso, quiero saber si es ese tu caso. ¿Cuándo fue la última vez que recordás haber utilizado el teléfono fijo de tu casa? Yo creo que yo me olvidé. Estoy tratando de acordarme. ¿Qué ha atendido? Es cierto, no, pará. En el verano. En el verano me habían entrado a llamar a venderme. Vieron que te llaman a venderte cosas. Y me pasó, y como ya estaba, me había acostumbrado a que nadie tiene mi teléfono fijo. Ya dije, cuando sentía una llamada, siempre era una. Y me acuerdo que agarré, atendí, y cuando sentí una voz de una telefonista centroamericana del otro lado, agarré, puse voz ceremoniosa y le dije, Funeraria González, buenas tardes. Pobre mujer, me acuerdo del susto que se pegó.
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0: Principales títulos del día de hoy. Les vamos contando cuáles son los hechos más destacados. La JUTEP pidió a Presidencia más información sobre cómo se eligió la camioneta del presidente Orsi. Dieron 3 semanas al Poder Ejecutivo para contestar el pedido. Buscan saber qué motivó que se optara por ese vehículo. Documento sobre los blindados Mamba establece que no pueden usarse en operaciones de seguridad interna. Los vehículos donados por Estados Unidos fueron transferidos para misiones de paz de la ONU y están sujetos a restricciones que limitan su uso. La Fábrica Nacional de Cerveza envió al seguro de paro a todos los trabajadores de la planta de minas durante el mes de julio. Harán una revisión de su operación en Uruguay y procuran entablar diálogos con el gobierno y el sindicato. Antel afirmó que solucionó el problema de que en las últimas horas se había detectado sobre la indisponibilidad de servicios de telefonía fija en todo el país. El uruguayo Sebastián Marcet pidió al juzgado del Distrito Este de Virginia cambiar de representación legal y denunció haber sido víctima de amenazas por parte de agentes de la DEA. Además, se declaró culpable de todos los cargos presentados en su contra. Funcionario municipal agredió a un inspector de tránsito en Florida y la intendencia inició un sumario como consecuencia de las lesiones. Tremendo. Uruguay quedó sin chances de clasificar si pierde. Está obligado a sumar con España. El triunfo de Ecuador sobre Alemania movió la tabla de mejores terceros y ahora el octavo de los que está avanzando ya tiene 3 puntos. O sea que hay que empatar o ganar. No queda otra.
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0: Sandy Marton. Estamos hablando People from Ibiza a esta hora, señores. Hay mucha comunicación y comenzaron a llegar los mensajes que nos hablan de la telefonía. Algo que es parte de la historia ya, la telefonía fija. ¿Sigue siendo parte de tu vida? ¿Sí o no?
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0: la música de Soda Stereo. Ahí estaba sonando Prófugo. A esta hora, el abrazo grande para quienes están en contacto. Está Alejandro desde la ciudad de Rocha. Un abrazo grande para Juan Tur, que se comunicaba y dice, yo no, lo tengo al teléfono, pero no lo uso. Claro, ese es el tema, ¿no? Tremendo, bueno. Bienvenida Sheila, que también cuenta. En la casa de mis viejos hay uno. Dice para ella, y cuando voy y suena, nos miramos con mis hijos como diciendo, ¿qué es lo que está sonando? Exacto, ya no reconocemos ni el sonido. Ni el sonido. Reconocemos el teléfono fijo. Hay más gente en contacto, me pongo al día con todos. Gracias por estar ahí, Alita. El abrazo grande para Marily, para Inés en Vigo. El abrazo fuerte para Doris, que se comunicaba al igual que Dani desde La Teja. Sergio en Las Piedras. Y más gente se está comunicando por acá. Mira, Pablo de Solimar tiene una empresa que trabaja en telefonía y me dice, ¿no sabes la cantidad de personas que vinieron a comprar cable telefónico al local? Claro, pensaban que se había roto el cable. Nosotros tratando de explicarles, no señor, no es su teléfono, es una falla general de Antel. Exactamente. Bienvenida Malvina, y acá está Sebastián que me cuenta. Hace fácil 15 años, pero no lo hice desconectar. Cuando me pusieron la fibra, los técnicos me dejaron sin teléfono fijo. Como nunca reclamé, quedó así, arriba, dice por allí, quedó ahí, perdido. Bueno, ¿sabés lo que pasa? Que en realidad hoy el teléfono fijo sale del mismo módem que te pusieron la fibra. O sea, no te dejaron sin teléfono fijo. El teléfono fijo viene ahora por otro, viene también por la fibra. Por eso cuando, a diferencia del pasado, ahora cuando hay un corte de luz, por ejemplo, te quedas sin todo, te quedas sin internet, te quedas sin telefonía fija, te quedas sin todo. Pero tomá ese aparato que abandonaste y en el mismo módem que tenés de internet, buscá la salida que dice Tel y vas a ver que tenés línea fija también. Te lo cambiaron la entrada nada más.
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0: Señor Remix, con sus Sweet Dreams, los dulces sueños están hechos de eso, decían por allí. Bueno, el abrazo enorme, mirá la cantidad de gente. Betina, yo uso el teléfono fijo solo para comunicarme con los médicos, el banco de previsión social o algún banco, en eso que tenés mucho tiempo de espera. ¡Ah, claro! Viste cuando te dicen, espera en línea que será atendido. Y tenés una musiquita. Ahí te viene bien el teléfono fijo, totalmente. A ver, Ariel, nosotros lo usamos para mi suegra y mi mamá. Pero mis hijos ni aparato tienen. Solo utilizan el internet. ¡Mirá vos! Estando ahí su preferencia, digamos. Está Noemí. Yo lo tengo solamente para jugar algún juego de azar. Y si me llaman, son deudas, así que no atiendo. No hay nadie. Bueno, está muy bien, tremendo. Ariel, el teléfono de línea tengo el aparato. Y hasta dudo del número porque nunca lo uso. La última vez que lo usé fue para llamar a un 0800, dice por así. Claro. Está Mariano. Ariel, ¿cómo me dormí con el Mundial? Dice, sí, totalmente. Tienes que haberte puesto a vender calculadoras. Totalmente. A ver, Martín, desde Palermo, allí en la plaza. El teléfono de casa lo debo tener, porque tengo el Wi-Fi. Exactamente. Dice, a menos que me hayan sacado de... No, no, lo tiene todo el mundo, pero ¿vieron? Es lo mismo que pasa con la telefonía fija, es lo que pasa con la tele digital. Todo el mundo tiene... Pero nadie lo usa porque nadie sabe que lo tiene. Eso es lo insólito. Está Mercedes. Dice, tenía teléfono fijo, pero lo apagué. Porque solo llamaban para venderme cosas. ¡Ahí está! Yo lo sigo usando, dice Noé. Lo uso para pedir el gas, el pedido del supermercado y el pedido de la farmacia. ¿Vieron? Hay gente que lo sigue usando. Lo uso mucho el teléfono fijo. Mirá, dice por allá. Y está hablando algo de la mutualista, exactamente. Para llamar a la mutualista, que es más ágil, dice, que llamar por otro medio. Está Héctor. Yo no lo uso y no me acuerdo ni siquiera del número, dice Héctor. Uy, uy, uy, se complicó. Pero bueno, si vivís en la zona de el aeropuerto de Carrasco, si vivís en la zona de Pando, seguramente viste objetos voladores no identificados en la noche. ¿O no? Bueno, les cuento que si vieron ovnis, si vieron luces, si vieron movimientos extraños en el cielo, no fue tu imaginación. Realmente pasó. ¡Ay! ¡Ay, ay, ay! Sí, estamos hablando de la República Oriental del Uruguay. Estamos hablando de los cielos cercanos a Montevideo, donde seguramente mucha gente hoy estará convencida. Y después de todo lo que pasó, que los extraterrestres llegaron. Pero no, no, no, tranquilos, tranquilos. En realidad no fueron extraterrestres, fuimos nosotros, los uruguayos, exactamente. La Fuerza Aérea Uruguaya informó que en la noche del jueves, sobre la medianoche, hubo una actividad aérea programada en los alrededores de la Escuela Militar de Aeronáutica, que incluyó vuelos nocturnos y el lanzamiento de bengalas. Por eso, así que si por casualidad estabas en esa zona y te sorprendió durante la noche extrañas luces que se elevaban en el cielo. Ah, luces que iban y venían haciendo movimientos erráticos. No, no eran seres extraterrestres. Éramos nosotros nada más haciendo ejercicios de aeronáutica.
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La música con Gloria Estefan y su Miami Sound Machine y Conga sonando por ustedes. Está Judith en contacto. Yo me enteré, dice por allá, a ver, por un poquito, hace años. Ah, me enteré en la noche con las noticias, lo del teléfono. Hace años que no lo uso. Desde que tengo celular dejé de utilizar mi teléfono de línea. Está Sebastián desde Libertad. Brutal. Ariel, la última vez que recuerdo haber puesto teléfono de línea fue en el comercio. Era de aquellos inalámbricos y se me quemaron tres bases. Cuando fui a reclamar me dijeron que no lo pusiera más, que me quedara con la línea de internet. Ahí está. Está Sandra en contacto, está Verónica desde el buceo, bienvenida, está Valeria. Ariel, mis padres no saben usar celulares, así que para localizarlo solamente cuento con el teléfono fijo. Exactamente. Un abrazo grande para Ricky, allí en Malvin Norte. ¿Para quién más? Para Matías. Ariel, mis padres aún tienen el teléfono fijo, pero yo hace mucho que no le doy uso. Cuando me casé, me mudé hace 8 años, teniendo un número asignado, nunca compramos el aparato. ¿Vieron lo que yo les digo? Hay mucha gente que, a pesar de contar, todos contamos. El que tiene internet hoy tiene teléfono fijo y tiene número asignado, pero no lo usa. Ni siquiera tiene el aparato conectado. Por eso hay algunos que piensan que no cuentan con el servicio. Y sí lo tienen. Exactamente. Mis suegros, agrega Matías, aún lo usan. Hace pocos meses compraron otro aparato nuevo. Y ahí me pregunté, ¿y esto todavía existe? ¡Existe! Ariel, yo tengo, pero no anda, por eso no me enteré, dice Ana. ¡Está Alicia! Tenemos teléfono fijo, lo usamos mucho. Tengo largas visitas telefónicas con mis amigas. Ah, pará, con mis amigas veteranas. O sea que vos, Alicia, sos como la vieja conferencia aquella, que te llamaban tus amigos y estabas rato poniéndote al día de la información a través del teléfono fijo. ¡Me muero! ¡Claro! ¡Tremendo! Era la vieja época del Ariel, así que en Café Express tenemos servicio técnico también. ¡Claro! Le conectaste. ¿Cómo conectar? ¡Claro! Café Express es el único programa que va quedando en este país. Baluarte, último bastión de la cultura y ahora también servicio técnico telefónico. ¿Sabías que tenías teléfono fijo? ¿Querés que te enseñemos cómo conectarlo? ¡Ja! Comunicate con nosotros por una módica suma de $500. Te lo dejamos andando. Te mandamos al señor del saco gris. Mirá, allá va el señor del saco. Escuchó $500 y va corriendo. ¡Para, Fabio! ¡Decile que no! ¡Salió! Está tomando las direcciones para ir a conectar el teléfono.

0: Michael Cimbello, parte de la banda original de sonido de la película Fresh Dance. Ahí estaba Maniac. Y mira, acá está recordando algo interesante, Gonzalo. El tono de fax. Tengo en casa dos teléfonos de disco, uno rojo y uno negro. Algo más antiguo. Pues ya, tremendo. Lo más interesante, y más allá de los cambios tecnológicos, todos los teléfonos son compatibles al día de hoy. Exacto, se pueden utilizar perfectamente. Dice, y el dame tono de fax, ¿te acordás? Había que desconectar el teléfono y enchufar el fax. Luego vino el fax con teléfono incorporado. Bueno, acá en la radio, ¿cómo han cambiado los tiempos? Teníamos una línea exclusiva para el fax. Entonces, ¿cómo era el sistema? Ustedes lo que ahora me mandan por escrito en WhatsApp, lo escribían en una hoja en esa época y lo mandaban por fax. Pero yo me acuerdo de cuando hacíamos Nadie es Perfecto en la mañana de Metrópolis, recibíamos pero largas tiras de fax, porque vieron que venían todos juntos, ¿no? Había que cortarlos. Y teníamos a Ximena, le mando un abrazo enorme, nuestra productora de la época, que se encargaba de ir hasta el fax, traer la sábana de mensajes al estudio, seleccionarlos y cortarlos y entregártelos para poderlos leer al aire. Bueno, todo ha cambiado, señores. La tecnología cambia día a día.
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I-O-U. Sonando para todos ustedes a esta hora. 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Gracias a quienes siguen en contacto. Está Cecilia. Ariel, siempre escucho, pero es la primera vez que puedo comunicarme. Porque me coincide con el trabajo y no puedo usar el celu. ¡Claro! En casa no suena nunca. Y cuando suena el teléfono fijo, sabemos que es

0: Ah, no, es una iglesia, vamos a decir, claro. Y nos peleamos por no atender. Bueno, pero pará, capaz que un día no es. Exactamente. Ariel, si te cuento para qué uso el teléfono fijo, no me vas a creer. A ver, pará. Contalo. Con mi marido... Ah, pero esto es una relación de avanzada, pará un poquito. Con mi marido vivimos cada uno en su casa, pero en el mismo terreno. Ah, pero esto es superior. Yo he sentido que tengan dormitorios separados, por ejemplo. Pero estos ya son casas separadas en el mismo terreno. Está buenísimo. Vivimos cada uno en su casa, pero en el mismo terreno. Entonces, si lo llamo al celular, no responde. Y no responde rápido. Le timbro el fijo dos veces. Y sabe que soy yo y me responde al toque. Forma de comunicación en una pareja que vive en casas separadas, pero en el mismo terreno. La primera vez que escucho algo así, me encanta.
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La música de Yazoo sonaba Don't Go, el abrazo grande para Noemí en Maldonado, que nos cuenta: como el aparato me molestaba, lo saqué. Total, no me llamaba nadie, y si me preguntás el número, ni me acuerdo. Yo no te puedo creer. Yo tengo en casa, nunca lo atiendo en caso de que suene. Lo uso solamente cuando llamo médico a domicilio o a la farmacia, nos cuenta Natalia. En casa lo seguimos usando, dice Iris. Yo también uso el teléfono fijo, nos cuenta Mariano. Pero para que no se me vuelan los papeles que tiene debajo. Y si suena, no lo atiendo. Seguro que salen a cobrar o a venderme algo, totalmente. El teléfono en mi casa está como si fuera un cenicero en moto. Diciendo, no, por favor, Sandra, no. Bienvenido, Daniel. Daniel, el pistero que estaba junto a nosotros. Yo dejé de usarlo. Me dice, me interesa. A ver. Yo lo dejé de usar. No me interesa. Mirá. Dice, porque una vez me pasó, no te puedo creer, pará, vea, que esto es fuerte lo que... Una vez me pasó que estaba retornando del cardiólogo. Cuando llegué, me sonaba el teléfono fijo. Y cuando atendí, era una empresa de servicios fúnebres a venderme un... ¡Claro! Después, venía del cardiólogo y justo, si vos venís del cardiólogo, atendés el teléfono y es una empresa fúnebre, decís, ¡epa! Acá alguien le comunicó que me queda poco. ¡Claro! ¡Es eso! ¡Brutal! Ariel, bajó un poco la tarifa, que te vas a dejar quedar sin clientes, me dice Héctor. Nosotros vamos, no hay problema.

0: La música de Toto, Stranger in Town. Y tiene razón Luján de Alicante, yo lo he hecho. Ariel, el teléfono fijo es imprescindible cuando se te pierde el celular dentro de tu casa. Porque te llamas desde el fijo, lo haces sonar y chao. Tienes razón. Escuchando a full está Gabriel en el trabajo. Tremendo, a ver. Y en relación a lo que decíamos de... A ver... De lo que hablábamos, de la chica que decía de su casa, que tenía separada de la casa de la pareja, pero en el mismo terreno. Acá dice que alguien conoce un caso similar, no igual. O dice, 11 años que comparten, el mismo dormitorio, pero cada cual tiene su baño, cada baño con jacuzzi. ¿Miró? O sea que tienen el jacuzzi y no es compartido, digamos. Dice, son médicos los dos, no cuenta Gabriela. Y tengo el teléfono de línea porque me pedían por el internet. No tengo para llamar ni me llaman, imagínate. Señores, nos vamos a la República Argentina. Esto no puede, esto habría que prohibirlo. ¿Lo de qué? Lo de la Argentina. A ver, ustedes saben que el 24 de junio...
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0: El 24 de junio comentábamos que era una fecha muy especial. Por la muerte de Gardel, por el nacimiento de Messi, que cumplió 39 años. Pero ese 24 de junio, a las 17 horas con 35 minutos en el Hospital Materno Infantil de Mar del Plata, nació una niña. Exactamente. A ver. Que pesó 3 kilos 125. ¡Qué grande! De acuerdo a su padre, Elías, el parto estaba previsto para la semana anterior, pero se demoró hasta coincidir con el cumpleaños del futbolista rosarino. El hombre es fanático de Messi y jugador de fútbol desde niño y... ¡Ay, no! No, no. Decidió homenajear a Messi con el nombre de la niña. No, no, para. ¿Le habrá puesto Leonela? ¿No? ¿Cómo le puso? No. Decidieron ponerle como segundo nombre Mesia. Mesia. Mesia. Mesia Aguilar. Propuse llamarla Ainhoa Mesia Aguilar. Y todas las compañeras de habitación comenzaron a decir que sí, contó la madre de la niña Brisa. Señaló que la propuesta le resultó rara. Sí, más que rara. En un primer momento. Aunque luego ambos buscaron información sobre el nombre y resolvieron incorporarlo. La familia espera ahora que la historia llegue al propio Messi. Ah, o sea que, pará, pero ¿existe el nombre Mesia? Vamos a googlearlo, a ver. Mesia. Había una serie de televisión que sería Mesías, pero Mesia como nombre, ¿existe? A ver, paramos. Nombre. No, me salta el nombre completo de Messi, pero no hay. Me manda a Messi. Yo no te puedo creer. Mesia. Bueno, la niña pasará a llamarse Mesia en homenaje a Lionel Messi. Le hubieras puesto a Leonela. Yo qué sé, cualquier... Pero Mesia.
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0: Fan Chang, everybody have fun tonight, todos a divertirse esta noche. Ariel dice, el firme contigo, me dice Jorge, un abrazo grande. Te cuento, tenemos hijos y nietos en otros departamentos y para conferencias el fijo es ideal porque no te aumenta el costo. Y cuando con mi señora nos llamamos desde afuera y el celular no sabes dónde está, el fijo suena y suena totalmente. Está Alexandra. Ariel, qué mala gente este hombre. Más cerca de lo religioso que lo futbolístico le quedó. Exactamente, sí, sí. Creo que le quedó por ese lado. Bienvenido Andrés desde la ciudad de Durazno. El abrazo enorme para quién. Para Pierre, que estaba junto a nosotros. Un saludo grande para Edu también, que son compañeros y estamos esperando el partido, dicen por allí. Tremendo. Emilio desde Benidorm, arriba, gracias por estar. Está Verónica desde Parque Guaraní. Ariel, tengo teléfono, pero está sin uso. Porque dice, me llamaban para cobrarme.
1: No.
0: Para mí antes era un lujo, después fue una necesidad, totalmente. Ariel, y el ruido que hacía cuando te conectabas a internet. Uy, ¿se acuerdan? Era una cosa. Era una locura. Una verdadera locura. Hay más gente. ¿Sabés cómo la van a, le van a tomar el pelo en la escuela? Exactamente. Le van a decir en necia. No, por favor. Tremendo. A ver, acá se han dedicado a buscar el significado, pero vieron que está el significado de mesia, va más hacia el lado religioso que hacia otra cosa. Ariel, pobre criatura. Claro. Dice, un abrazo grande, Magda, que nos contaba eso. Pobre chica, pobrecita, dice Natalia. Menos mal que se lo puso de segundo nombre, pero para mí es un mamarracho.
1: No te puedo creer.
0: Tremendo. Ay, para que. Sí, no llego. En el próximo bloque trato de ponerme al día con toda la comunicación que tenemos hoy. Y se viene más información porque quizás. No, otra vez se anuncia fin del mundo. Otro fin del mundo más. ¿Cuántos llevamos ya? Ya perdí la cuenta.
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0: Charly García, Pedro Aznar, Hablando a tu corazón. Qué gran canción, está brutal realmente. Gracias José por estar en contacto. El abrazo grande para Richard en Neuquén. Está toda la barra de Cliva, Neuquén. Así que le mando un abrazo enorme para Emilio, Juan, y hoy se suma Carla. Carla se va sumando, así que le mandamos un abrazo grande para todos. Gracias por estar ahí del otro lado. Y siguen llegando los mensajes a través del 092-000-93. Desde están Gerardo y Rosana. En Ruta de Lourdes, muchísimas gracias. Está Héctor, también junto a nosotros. Ariel, cuando vaya a estudiar y no se acuerde de algo, le van a decir que no se acuerda porque tiene, por tener amnesia. No, está Luis desde Atlántida, está Javier, está Fabián, perdón. Ariel dice, apoyo lo de la chica de vivir en casas separadas en el mismo terreno. Con mi señora tenemos un apartamento en el fondo y yo me quedo ahí. Y la pasamos genial. Para otro caso más. Tenemos dos casos ya en la audiencia de gente que está viviendo en el mismo terreno, pero en casas separadas. Pero está genial, me encanta. Brutal. Tenés que hacer un baile el 24 de agosto, me dicen por acá. 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El abrazo grande para Pamela. Y me cuenta, Ariel, nosotros tenemos baños separados. Es lo más sano. Cada uno tiene sus tiempos y rutinas. Así no tenemos drama por las agendas y actividades diferentes. ¡Me encanta!
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0: La música de Gold desde Francia con su capitán abandoné. Está Julio en contacto conectado como cada día desde Salinas Sur. Valeria, bienvenido. Ariel dice, veo esto. Y me cuenta de la estatua gigante, ¿no? Que apareció en el medio de la Patagonia de Leo Messi. Totalmente. Bueno, ¿qué querés? Es un jugador de excepción, ¿no? En la historia hay pocos, como Leo. Ariel dice, creo que el fin del mundo ya fue hace tiempo. Que estamos viviendo tipo fantasmas en otra dimensión. No, no, por favor. Tremendo. Raúl de Toledo. Ariel, el fin del mundo es todo cuento, solamente para quien le llega la hora. Aníbal, alguien le va a invocar algún día, porque la verdad es que hacen todo lo posible para terminar con el planeta. En Río Branco, disfrutando de un día precioso, está Eudes. Le mandamos un abrazo grande, felicidades y gracias por estar en contacto. Tremendo. Uy, no, no. A ver, Fernanda, tu nombre mejor, sí, mejor no lo digo. ¿A qué vamos ahora? ¿Vamos a Aerosmith? ¿Por qué? Sí, señores, otra vez. ¿Cuántas veces han avisado ya? Algún día le van a invocar, ¿no? Porque un asteroide alcanzará su punto más cercano a la Tierra. ¿Cuándo? Este sábado a las 11 horas de Greenwich. O sea que, ¿a cuánto estamos de Greenwich? Tres horas, ¿no? Menos tres. A las 8. Che, déjenme dormir un poco más. A ver, ni que no pegue a las 8. Un asteroide pasará cerca de la Tierra este sábado, pero aparentemente no estaríamos en riesgo de colisión. Pero va a pasar cerquita, de tal forma que se va a poder observar con un pequeño telescopio binocular. Pero lo vamos a ver ahí. Se explicó que el objeto celeste hará un acercamiento seguro al planeta y que este tipo de evento no ocurre con frecuencia. Y sí, pero imagínate si lo vamos a poder ver con un telescopio pequeño. Los científicos identificaron el cuerpo rocoso como 1526371997NS1, porque fue descubierto en 1997. Los cálculos estiman que su tamaño oscila entre los 750 metros y el kilómetro y medio de diámetro. Se desplaza a una velocidad aproximada de 8,9 kilómetros por segundo. Y se ubicará a 2 millones de kilómetros del planeta, una distancia equivalente a 6 veces la separación entre la Tierra y la Luna. La probabilidad de impacto dicen que es prácticamente nula. Ah, bueno, me quedé más. O sea que solamente el acercamiento y el tamaño hará que se pueda ver con un par de binoculares, nada más si sabes dónde mirar. Y que te puede dificultar un poco el tema de la luz solar, ¿no? Así que bueno, creo que zafamos, pero cada vez que se viene un... Sí, yo tiemblo. Un día no nos vamos a enterar y nos va a pegar de lleno y chau. Así.
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La música de Ophel, All the Love in the World, todo el amor del mundo. Está Rodolfo. Ariel, ¿se podrá hacer algo para que se adelante el asteroide y pase a la hora del partido de Uruguay-España? Capaz que inclina un poco el arco y vemos si por lo menos hacemos un gol. Bueno, pará. Un abrazo grande, gracias por estar allí. Está Rodolfo en Río Branco. Un abrazo grande, gracias a la gente que nos escucha tan lejos allí en Río Branco, gracias por estar, ¿eh? Acá me preguntan, pues, ¿quién es? No sé el nombre. Por el Tracy Atlas, ¿no? Ya hace años que se fue. Exactamente. Y mucha gente se enganchó con el tema de vivir juntos pero separados. Como Cristina del Cordón, que me dice, lo mejor es vivir separados pero unidos en el amor. ¡No! ¡Reina de Punta del Este del día! ¡No, no, no! Así le digo, se ha ganado el premio Reina de Punta del Este. Ariel dice, Graciela de Malvin, tengo el teléfono fijo y desde ayer me están llamando para venderme algo. Los dejo hablando solos. Lo uso para llamar a la mutualista que siempre te tienen media hora esperando para darte turno. O para llamar a la fábrica de pasta. Le mando un saludo grande. Ariel, yo también vivía en mi apartamento y él en el suyo, en un mismo complejo. Era en el mismo terreno y nos conocimos aquí y ninguno decidió dónde vivir. O sea, a ver si entendí. Los dos vivían en el mismo complejo, se conocieron, pero digamos que se mantuvieron viviendo cada uno en su apartamento, a pesar de estar a pocos metros. Nadie se mudó al otro. Héctor, desde Sol y Mar, dice, aquí como siempre, al pie del cañón en FM Hit. ¡Gracias! ¡Tremendo! Y Marisa, no soy la única, dice, nosotros vivimos cada cual en su casa. Nos juntamos todos los días y hacemos hogar, hace 17 años ya, y nos va súper bien. ¿Vieron? Es el secreto. Atenti, parejas, aprendan. Que acá, en este baluarte de la cultura, el conocimiento y ahora también las relaciones de pareja, te estamos enseñando algo especial. ¿Querés que tu relación funcione a largo plazo? ¿Querés que sea un amor de largo aliento? No convivas. Así te digo. Conviví lo mínimo. Fin de semana, feriados, vacaciones, está bueno también. Pero no cambia, de lunes a viernes, con la presión del trabajo de cada uno, el cansancio y el agotamiento, no debe haber cosa que desgaste más la convivencia. No convivas.

0: Billy Idol. Estamos hablando con Semani Mani. Ariel dice, Fabiana, lo de vivir separado, genial. No tenés que aguantar los ronquidos. ¡Puah! A ver, para que esto se pone bueno. Planteemos lo siguiente. Lo bueno y lo malo, ¿qué es lo peor y de la convivencia? Lo peor y lo mejor de la convivencia. Cosas puntuales, como por ejemplo acá, los ronquidos. Si tuviéramos que hacer un ranking, acá apareció un ítem. Lo peor de la convivencia, los ronquidos. ¿Qué otra cosa podemos sumar a lo peor de la convivencia? Bienvenido Jorge, gracias por estar en contacto. Está Betty en Camino Maldonado en la calle y como siempre escuchándonos. Está Judith. Estoy muy de acuerdo con la convivencia los fines de semana. Es lo mejor porque la rutina es la peor enemiga de la pareja. Ariel dice, Nancy de Playa Pascual, me pongo al día con todos los temas. Uno, en mi casa hay línea de teléfono fijo, pero lo desenchufé hace años. Porque tengo un dígito de diferencia con el de una policlínica y me cansé de recibir llamadas equivocadas. Y con mi pareja, cada uno tiene su casa. Y convivimos cada vez que está libre del trabajo. Y obvio que las vacaciones. ¿Vieron? Totalmente. Mira vos. A ver, Rosana. Con mi esposo vivimos juntos. Pero nos vemos 15 a 20 minutos por día por nuestros horarios laborales. En sí, compartimos medio sábado y todo el domingo. Creo que por eso la cosa marcha.
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La música de Freddie Mercury, Living on My Own. Qué gran canción esta, que tuvo su versión original en los 80, cuando la grabó en Múnich en el 84, que pasó sin pena ni gloria. Y Post Mortem, en el año 1993, se le hace este remix que se transforma en un éxito en todo el mundo. Freddie Mercury, Living on My Own. Hay gente en contacto. A ver, Ariel, lo peor, las plataformas de películas en el televisor del dormitorio. Sí, está. Ya el televisor en el dormitorio es un problema. Es una mala idea, dice Martín desde Palermo. Y otro problema, mirá, él prefiere poner música para dormir, por ejemplo. Pero capaz que tu pareja no. Capaz que tu pareja quiere el silencio completo. Ahí tenemos un problema. Acá tenemos un problema y son las distintas formas que utilizamos para conciliar el sueño. ¡Uy! Compartimos todo. Lo más difícil después de 30 años es el desorden. Si vos sos ordenada y él no. Ese es mi caso. ¡Oh! Ronca, pero se pone cinta en la boca para no hacerlo. ¿Y cómo hace? ¿Respira solo por la nariz? ¡Está bravo! Y yo puedo dormir. Decime si no es un amor. ¡Se va a morir! ¡Tremendo! La comunicación sigue.

0: Está Raúl de Toledo en contacto, bienvenido. Y bueno, hay de todo, señor. De todo tenemos hoy. Pero, tengo también. ¿Lo vamos a decir al aire? ¿Vamos a decir? ¿Están seguros esta noticia? ¿Está bien? No sé. Tengo una noticia que viene desde Colombia y que muestra que vamos atrasados. Que lo que en algún momento llamamos viveza criolla, o digamos la inventiva del uruguayo para salir adelante, ya se fue, la perdimos. Nos gana hasta Chipre. ¿Qué se cree? Chipre. Porque en Colombia han hecho una pequeña modificación a un servicio que utilizamos nosotros habitualmente en nuestro país, que existe en nuestro país también, para sacarle más rédito. Y es un verdadero éxito. ¿De qué hablamos? Ya te cuento.
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0: la música de Aqua. Ariel, ¿cómo me vas a poner Barbie Girl sabiendo que se separaron? Me dice Nan, si me arruinaste el día, tenés razón. Ah, estamos amargando a todos los fanáticos de Aqua. Le mando un abrazo enorme. Bueno, a ver, señores, yo no sé cómo decir esta noticia, no sé cómo decirla. A ver, pero arranquemos por un servicio que todos tenemos.
1: ¡Taxi! ¡Taxi!
0: El taxi, que también tiene ahora la famosa plataforma, ¿no? Como Uber y Cabify, y que ha tenido, o muchas veces se escucha, que el número de gente que viaja desciende, que se necesita innovar. Y en Guayaquil, Ecuador fue esto, yo dije Colombia, me equivoqué, ¿no? Ecuador. Han agregado un nuevo servicio a los taxímetros y coches de... No, pero no lo puedo decir al aire esto. Exactamente. La idea que se ha disparado en varias ciudades, no te puedo creer. Esto, pero ¿cómo se nos escapó a nosotros? Que somos los reyes, teóricamente somos los uno. ¡Ecuador nos gana!
2: ¿Le están filmando?
0: Sí. Eso. Tremendo. Bueno, en la capital de Ecuador y en varias ciudades ecuatorianas, los taxis han comenzado a brindar un nuevo servicio. Acá me dicen, yo soy Uber, te escucho todas las mañanas. Bueno, escucha bien, escucha esto porque esto sí te compete. Esto te compete y te puede dar un nuevo ingreso. Digamos que es un servicio por el cual han adaptado el taxi a quienes quieran, o el Uber, a quienes, digamos, pretendan tener digamos, ¿cómo explicarle? Un momento de infidelidad a la pareja. No te puedo creer.
2: ¡Taxi mío!
0: O sea que es un sistema que incluye parejas. A ver si ustedes, yo quiero que ustedes lo saquen ustedes sin que yo se los tenga que decir así. Primero, servicio de taxi. Segundo, destinado a parejas. A ver si a través del 092-000-93 me pueden tirar data si van entendiendo de qué estamos hablando. Claro, así yo veo si voy bien o si necesito explicarles mejor. Pero el servicio, digamos, está suplantando a Maribel. ¡No! Bueno, algo así. Popularmente se le llama Uber Sex. Y los conductores trasladan a parejas o personas que buscan prolongar una experiencia íntima durante el recorrido del taxi. Los choferes actúan como transportistas y afirman que la confianza y la confidencialidad son fundamentales para este tipo de servicios, que están representando un ingreso adicional a sus actividades habituales. Los conductores consultados señalaron que la demanda crece día a día, especialmente entre personas que están buscando una experiencia diferente o que en realidad engañan a su pareja y lo hacen en movimiento. No puedo decir, che, ¿dónde estuviste? Claro, no, que me trasladé desde el trabajo a tal lado. Las tarifas suelen oscilar, escuchen esto, entre 25 y 35 dólares por viaje. Mira, dependiendo de las características del traslado. O sea que, vos te tomás el taxi, si estás de trampa, podés levantar en otro sitio, o sube contigo, o levantás en otro sitio a la otra persona. Y digamos que todo acontece dentro del taxi. Ahí va. Y después el taxi te deja, cada uno se va por su lado, o no. Pero es un nuevo servicio que crece y crece en Guayaquil y en varias ciudades de Ecuador, y que demuestra que si por eso no ganamos el Mundial. No, nosotros perdimos ya. Perdimos porque nos quedamos atrás. Vieron que todo el mundo es más hábil, y que le está reportando un nuevo ingreso a los taxistas. ¡Brutal! mal. Ariel, ¿es un taxi con casa rodante? No, no, es solamente el ómnibus, nada más. El ómnibus, el auto. Es solamente el auto. Brutal. ¿Para qué tengo acá más? Ariel, ¿es un telo? No, bueno, sí, Sonia, totalmente. Totalmente. Pues le están acertando bien, ¿eh? Está Jaque. Ariel es un maribén sobre ruedas. Exactamente. Perfecto. Ariel, ¿le ponen cortinas? Dice Leo, el taxista del bus. No lo sé. No lo sé. Acá es más fácil. Acá tenemos mampara. Yo no sé si en Guayaquil hay mampara.
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0: La música de Hathaway. Y está Johnny el taxista que me cuenta. Ariel, ¿ya se hace acá?
1: No, bueno, está bien.
0: Se cobra un poco más y no vi nada. Nosotros ya le ganamos. Tengo muchas historias de esas. Yo sería Jaime, claro, Milton, exactamente. Ariel, te cuento. No es nuevo.
1: No.
0: Dicen por allí, pero no. Lo de Villa Cariño no era en taxi, era en tu auto. Exactamente. Ariel, qué morbo estos ecuatorianos, por favor, dice por allí. Está Marcelo. Ariel, te sale económico si el trayecto es corto. Este largo es caro. No, por favor. Bienvenido a Drubal, que está en contacto también. Ariel, el taxi tiene espejo en el... No lo sé. Ariel, buen día. Yo trabajé hace un tiempo de taximetrista y a mí me pasó. Me pasó una vez. Y se levantó una pareja y bueno, pasó. Ariel, creo que por eso ya clasificaron los ecuatorianos. Son más vivos, dice Rafita. Y nos están ganando. Ariel, qué gran invento. Voy a ver si consigo una van y lo implemento acá, dice Fernando. Brutal. Se complica si piden jacuzzi. Bueno, no se puede todo. Ariel, a mí me pasó, dice, desde el 105 de patronal.
1: Oh,
0: tremendo. O sea que vieron que a cuánto taxista le ha pasado esto mismo acá. Ariel, el tema si hay un choque en plena... Bueno, no, y son los riesgos, ¿no? Totalmente. Voy. Está Héctor también, está Alicia, brutal. Debe ser taxi, pero más grande, dice. Yo quiero ser la conductora y cobro por callarme la boca. A lo de todo por fuera. Es genial, dice Alicia. Bueno, pero para un poquito. Ariel, pobre el taxista, dice Daniel, totalmente. Está Carlos. Uy, dice, 20 años de taxista, me dice Carlos. Tengo para escribir un libro acá arriba. Uy, no, mejor ni pensarlo. Mejor vamos. Nos van a echar. Antes. Nos vamos a ver las sensaciones mundialistas del día de hoy.

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1: Amigos, en definitiva, no existirían cambios radicales en la integración uruguaya, incluso la única posibilidad que se da para el juego de hoy, pero no sé, todavía no está confirmado, es que haya una pequeña chance para que Darwin Núñez vaya como titular en lugar de Viña. Veremos cuando vengan las informaciones oficiales al puesto de transmisión, al puesto de trabajo. Es decir, que confía Bielsa netamente en aquellos primeros 20, 25 minutos del último partido, que confía en momentos del segundo tiempo del primer juego frente al equipo de Arabia Saudita, y en fin, y que nuestros jugadores de relevo no deben estar bien. Nuestros jugadores, ya sabemos que Arrascaeta y Ronald Araujo no podían ser contados por tema físico, por tema médico, en el tercer partido frente a España. Ahora que no juegue Jiménez, que tanto se habló, también debe haber un motivo, supongo yo, de razones estrictamente físicas, que no está entero. La verdad, es un plantel de papel al que hemos traído acá al campeonato del mundo. Veremos si clasificamos, si alguno de estos muchachos pueden ser de utilidad, ¿no? Pero por lo menos en el arranque no van a estar, y se está anunciando para las próximas horas, en la jornada de hoy, justamente la misma integración del otro día frente a la selección de Cabo Verde. Esperemos una reacción del equipo uruguayo. Pero todo esto que decimos es mucho más emocional que racional.
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0: la música de Kylie. Kylie Minogue, I can get you out of my head. No puedo sacarte de mi cabeza. Brutal. Está Gerardo en contacto. Vos me decís que adapto el Impala y me queda tipo dormitorio. Fua, el Impala es autazo. Podés vivir ahí adentro totalmente. Está Javier de la Cruz saludando a Vivi. Y lo armo y voy. Y me muestra un taxi desarmado que lo está armando. Bueno, se ve que mucha gente va a adoptar el negocio también acá, ¿eh? Tremendo. Ariel dice, a mí me encantaría saber... Oh, mirá esta pregunta que le está haciendo una chica. ¿Decimos el nombre o no decimos el nombre? Es una chica. A mí me encantaría saber cuál es la importancia de tener un espejo arriba. No sé. ¿Te obligan a utilizar el cinturón de seguridad? Buenas preguntas se están haciendo. Está Leandro en contacto. Brutal, ¿para qué tengo más? A ver. Ariel, yo sé que también pasan los ómnibus interdepartamentales que van al interior. Marcelo, tengo los vidrios polarizados. No. Dice, si supiera todo lo que escucho y veo. Bueno, no, mejor no. No contemos nada, Marcelo. Dejémoslo ahí, exactamente. Bueno, como verán, descubrimos que afuera hay todo un mundo. Hay todo un mundo que raya lo desconocido. O no, seguimos.
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0: abrazo grande para mucha gente que mirá vos, no vi. Como Gaby la peluquera, estoy totalmente de acuerdo. Dormitorios separados, no aguantamos los ronquidos ni para arriba ni para abajo. ¡Exactamente! Un abrazo enorme para Nancy y Juan, que estaban presentes, para Dalton. Un abrazo enorme. Dice, yo tenía el teléfono desconectado desde hace muchos años. Se me ocurrió conectarlo hace unos días y me han llamado de todo tipo de call center a ofrecerme cosas que no necesito. Dice, creo que en cualquier momento lo vuelvo a desconectar. Está Humberto. Ariel, mi auto me ve y se reclinan solo los asientos. No, bueno, está muy bien. Un abrazo enorme para Javier de Trinidad, que también lo habíamos dejado para atrás. ¿No? Hay mucha gente que no he visto, les pido disculpas, ¿eh? A toda pizza está Cristian desde Pando preparando la masa para hacer las pizzas. ¡Ay, qué rico! ¡Wow! Le mandamos un abrazo enorme. Gracias por estar en contacto y ser parte del programa. Y estaba Milka, que tampoco la habíamos visto, Milka. Y dice, lo utilizo al teléfono fijo para recargar mi celular como teléfono solidario. Mirá, bueno, sabía que se podía también eso. Pero, señores, lamentablemente las grandes estrellas de la música nos están dando noticias no muy lindas, teniendo en cuenta que ya la mayoría están entrando en una edad avanzada. Y ahora el turno es de Lionel Richie, de 77 años. De acuerdo a la información, Lionel Richie tuvo que ser hospitalizado de urgencia tras marearse en pleno concierto en Minnesota. Fue atendido por los paramédicos detrás del escenario y luego trasladado a un hospital. El cantante Lionel Richie, de 77 años, fue trasladado a un hospital en la noche de este miércoles después de sentirse indispuesto en el escenario durante el concierto inaugural de su gira conjunta con Earth, Wind & Fire. El incidente ocurrió en el Gran Casino Arena de St. Paul, Minnesota, cuando Richie se vio obligado a cortar su presentación. El momento de mayor preocupación para los asistentes llegó cuando el artista, mientras interpretaba su emblemático éxito Dancing on the Ceiling, están los videos. Esta canción que muchas veces compartimos junto a ustedes acá en el programa, ¿no? Se lo ve que en un momento deja que el público cante y se sienta en una plataforma del escenario. Confesó al público que se sentía mareado y utilizó su característico sentido del humor para aliviar la tensión. Lo que he aprendido en mis años en este negocio es que cuando te sientes mareado, siéntate. Y cuando te sientas raro contigo mismo, siéntate también, dijo Lionel. El cantante bromeó diciendo que era la primera vez en la historia que interpretaba Dancing on the Ceiling sentado, calificando la situación como una mala señal. Tras esa actuación, Richie logró interpretar una canción más, Three Times a Lady, mientras tocaba el piano aún sentado, antes de anunciar un pequeño corte no programado y abandonar el escenario. La banda permaneció en el escenario durante unos 15 minutos, mientras el público esperó casi 40 minutos para recibir noticias sobre la continuidad o no del espectáculo. Finalmente fue el saxofonista Dino Soldo quien salió a dar la noticia a los asistentes. Lamentablemente, Lionel no está bien. No podrá continuar con el espectáculo. Habrá más información próximamente, dice por allí. Según informes de los medios, fue atendido por paramédicos entre bastidores y trasladado en ambulancia al hospital en la zona de St. Paul como medida preventiva. El baterista de Earth, Wind & Fire, John Parry, también declaró que el cantante no había mostrado señales de enfermedad antes de subir al escenario y que al parecer había sido un cuadro de deshidratación. Así que bueno, vamos a ver, esperemos que Lionel Richie continúe, ¿no?, la gira y no nos sigan cayendo estas malas noticias de todas estas estrellas de los 80 que han tenido que dejar de cantar por temas de salud, ¿no?
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0: Y obviamente que lo recordamos con una de sus canciones emblemáticas, señores. Llega Lionel Richie con su All Night Long.

con su clásico All Night Long. Estaba sonando para todos ustedes. El abrazo grande para Oscar en la ciudad de Durazno, que me cuenta, mirá, Ariel, estaba con las manos engrasadas del taller y no podía escribirte. ¡Ahí va! Tremendo. A ver, y dice, me está mostrando que tiene... pero, pará. Eso no es para... eso es para celular, no es para teléfono fijo. Ahí está el problema, exactamente. Hablando de los call centers, que lo llaman. Exactamente. El fijo no lo uso más. Lo tengo como soporte. Mirá, para tener internet, dice por allí. Le mando un abrazo grande. Gracias por estar como cada día. Y acá hay gente que sigue pensando en el problema del servicio de los taxis ecuatorianos. Dice, el problema es agarrarse una lomada. Y si la agarra medio rápido puede tener problemas, la verdad que sí. Está Vicky, presente desde Toledo. Muchas gracias por estar allí, a full como cada día siendo parte del programa. La comunicación a pleno, WhatsApp 092-000-93. Y tenemos más.

la música de Madonna. Y la Isla Bonita, cuánto hemos hablado, ¿no? De dónde está, cuál es la Isla Bonita. Gracias, Miguel, por estar allí desde Maldonado. El abrazo grande para Fran, que se comunicaba con nosotros también. Acá que me dice Malena. Ariel, así nadie cocina. Claro, se copó con la música y no puede cocinar. Y está Mari, desde Parque Rivera, que me cuenta. Tengo el teléfono fijo y móvil con no llame, porque si no es insoportable. Yo no sé, porque yo también tengo no llame. Sin embargo, siempre algo se filtra. No sé cómo funciona eso, pero en realidad no bloquea al 100%, porque yo de vez en cuando alguna llamada la atiendo con voz ceremoniosa. Sí, te comunicaste con Necrológica García. No, perdón, con Funeraria García. Y ahí quedan las...

0: Men and World. Estaba sonando Down Under, señores, a esta hora. Un clásico de esta banda, increíble realmente. Bueno, tenemos poco tiempo de este bloque y nos queda mucho, pero mucho más para compartir. Porque ya se nos viene el clásico ¿Qué pasaba un día como el de hoy en la historia de la música?
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Amigas, amigos, ¿qué tal? ¿Cómo están? Qué gusto poder saludarlos. Bienvenidos, bienvenidos, bienvenidos todos a esta edición de La Cinta de los Seis. Gracias a Dios, hoy es viernes. Feliz. Aquí estamos para acompañarte. Hoy es viernes y hay que mover el cuerpo. Hay que moverse, dale, así, movete, así, así, así, así, así, dale. Aquellos que me escuchan por la radio dirán, ¿y este qué hace? Se mueve, dice así, así, pero no lo estamos mirando, y bueno.

0: Hola, por suerte, al fin es viernes, pero me dice también TikTok que no estás en el club de fans de la cinta de los sellos. Y cuando puedas, me mandas un quiéreme, así ya quedás, ¿eh? En el fans club de la cinta de los éxitos. Se va de licencia, mirá vos, qué bueno. Ahora después le preguntás a alguna de las chicas, a Graciela, o a Sandy, o a María, por ahí ya te explican lo que es. Así estamos arrancando el programa del día de hoy. Ya que estaba saludando a Lore, voy a saludar a los primeros. A ver, los primeros. No se da more. ¿Qué es eso? Bienvenido, Deli 5. Hola, Pau. ¿Cómo te va, Pau? Que está ahí en San Carlos. ¿Cómo te va? Camila Nair, ¿cómo te va? Bienvenida. Voy a saludar a Pau, que me manda acá que tengo que saludarla. A ver cómo estamos. Bien. Noelia Márquez, ¿cómo te va? José, bienvenido. Joel Prado 09, bienvenido. Lili Olivera, bienvenido. Juliana, bienvenida. Betina, bienvenida. Uy, uy, uy, uy, uy, uy, uy, uy, uy. Hay que mover el cuerpo. A ver, vos no sé lo que estás haciendo, pero hacelo conmigo, mira. Chiqui, chiqui, chiqui, chiqui. Te mueves así. Chiqui, chiqui, chiqui, chiqui. Te mueves. Chiqui, chiqui, chiqui, chiqui, chiqui, chiqui, chiqui, chiqui, chiqui.
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0: Así estamos arrancando el programa del día de hoy.

0: Marina dice, primera helada grande, 5 y 30 salgo a trabajar, blanqueada, Juan.
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0: Mica, ¿cómo te va? Hay que abrigarse, ¿eh?
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0: Así estábamos arrancando con Ángela Leiva. Si una vez dije que te amaba, hoy me arrepiento, sí.
1: Yo.
0: Teletip, gracias por seguirme. Quiero saber de dónde sos. A ver qué es Teletip. Telegramer, a ver, contame, dale, contame. Quiero saber.
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0: Porque así como ustedes quieren saber, yo también quiero saber. Los nuevos que se van ingresando, los nuevos que se van sumando a la

Vos imaginate, te despertás tempranito, media o medio dormido, ¿no? Mucho frío y te llega un mensaje y te dice: hola, amor de mis amores, dulzura, a las 7 y algo de la mañana. ¿Qué pensás? Ay, esta ploma, este plomo, a ver. Me cambiaste la vida. María Rosa Novas, ¿cómo te va? Mensajes que uno recibe, vamos a hablar sobre eso. Mensajes de esos que uno recibe tempranito y cuando recién estás abriendo el ojo así, ¿te gustan, no te gustan? ¿Qué pensás? A ver, contame.

generalmente dejo el teléfono en silencio también. Vive en silencio el teléfono, vive en silencio. Pero ayer fue. Claro, a raíz de otras cosas, de otra actividad que hacemos, a veces pueden llamar a las 2 de la mañana, a las 3 de la mañana, a las 9 de la mañana, a las 7 de la mañana, pero bueno, está en silencio. Estoy durmiendo, no escucho, no hay problema. Pero justo ayer había dejado el teléfono con tono normal. Ya estaba fría la mañana de ayer también, No era muy temprano, para mí sí era temprano. Que tengo en Rivera, que se levanta muy temprano, muy temprano, muy temprano, muy temprano. Claro, para él las 9 de la mañana, 8 y media, 9 de la mañana, es como si fueran las 12 del mediodía. Ay, Dios mío. Me llamó 300 veces, yo miré una vez sola, ¿no? A ver quién era, digo, a esta hora no tengo ganas de hablar con nadie. Después hablamos después del mediodía. Para preguntarme, tres boludeces eran, ¿no? Nada más, igual. Pero bueno, un amigo, ¿no? Pero estoy hablando de los mensajes esos que te llegan. Lola dice, jaja, yo tengo el teléfono en silencio, yo también. Pau, justo hoy me pasó, me despertaron con un video y es re lindo. ¿Qué dice el video? A ver, contame, dale, Pau. Hola, reina, ¿cómo te va? Bienvenido. Vamos.

Reina, no entendí eso. Repetir el mismo cuento. Yo trabajo también, Juan. No entiendo qué decís, Reina, con eso. Paola Silva, hola. ¿Cómo te va? Bienvenida, Paolita. Contame de dónde sos. Lore, yo tengo los buenos días, los buenos días siempre. Y si no me mandan, me enojo. Está bien. Y a veces lo tengo al lado. Buenísimo. Bueno, dale. A ver qué más. A mí también me lo hacen y me llaman al trabajo a las 6 de la mañana. No, a las 11. Tienes que escribir un poquito más claro, si no, no entiendo lo que ponen.

Léeme, por favor. Yo te leo, reina, pero tratá de escribir algo. Fíjate lo que te dice, lo que escribís, porque yo no te entiendo, ¿no? Se me complica. Hola, Tefi. ¿Cómo te va? Bienvenida, Tefi. Me gusta el corazoncito que tiene Tefi ahí. Tiene un corazoncito al lado de su nombre. Qué lindo, Tefi. Piloto automático, Carlos Pasotti. Primeros minutos de la cinta de los éxitos. Hay que moverse, es viernes, dale.

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Este sí que era lindo, te dedicaban temas, ¿verdad? Estaban las dos personas. Yo cuando me acuerdo, recuerdo cuando estaba en la radio, en la FM, me llamaban, me decían: Juan, dedicale tal tema a tal persona. Y decía algo lindo, Juan. O dedicar tal tema, ¿no? Porque si te dicen dedicar el tema, uno va y dedica al que venga, el que viene. Y por ahí no dice lo que vos querés. ¿Cómo lo haces conmigo hasta quedar sin aliento, no?

Aina que se enamoró de un amigo mío, ¿no? Yo no tengo nada que ver. Y él, no sé, no quiere saber. Es que a veces insistís tanto, Lore, que bah, a mí me cansás a veces y no tengo nada que ver. Atención, porque hoy contesto todo, ¿eh? Hoy no.

0: atrapado por tu amor. Por ejemplo, ¿quién ahora se lo dedica a alguien así? Dice Lore. Lo que pasa es que vos le dedicas eso y después ellas como que se agrandan, ¿no? Te hacen las lindas también. Va, vamos a ser justos, para un lado y para el otro. Tampoco vamos a tirar siempre. ¿No? ¿Te parece?
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0: Javier, ¿cómo te va? Bienvenido. Bueno, sí,

Dice Graciela, a mí todavía sí me dedican canciones. Qué bueno, Graciela. ¿Qué canciones? A ver, ¿cómo cuáles? ¿Qué títulos? A ver, contame, dale, Graciela. Gracias por los regalitos, Graciela, en Tierra del Fuego, que debe estar muy frío. Gracias, Betina, por los regalitos. Y Camila Nair, gracias también por el Quiéreme. Mandame Quiéreme y formá.

Yo pienso que antes era otro, había otro romanticismo, la gente más romántica. Ahora como que... bueno, yo qué sé, ¿sabes? Las generaciones van cambiando, todo va cambiando, chicos. Por favor, reina, si no querés que te bloqueemos, tranqui. No necesito que me escriba más nada. Ahora dice Lore, es todo engaño. No están así, Lore. Vamos a darle me gusta, chicos. Vamos a darle me gusta, me gusta, me gusta, me gusta. Dale, me gusta. Correa, ¿cómo te va? Bienvenida. Vamos a ir compartiendo. También tienen que ir compartiendo, así vamos sumando gente, ¿eh? Vamos, dale. Y los que son nuevos me tienen que seguir. Todo va cambiando. La vida va cambiando. Uno va cambiando.

es poco, pero sí lo hay, ¿eh? Por favor, pegale algo, decile algo. No tengo que ver yo, no tengo nada que ver.

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1: Quiero comentarles que todos los comentarios que se vayan a hacer sobre el partido de hoy que juega Uruguay con España, o por obvias razones y porque este programa lo grabo y sale dentro de una semana en muchas radios, todos esos no los voy a leer, por lo menos mientras voy grabando el programa. No quiero que piensen que no quiero leer esos mensajes. Aclarado eso, vamos a seguir con la cinta.

sentir los latidos de tu corazón, ¿eh? Hola, María Rocha, ¿cómo estás? ¿Bien? Mucho frío, saludos, ¿de dónde sos, María Rocha? Que no me

de Denis Elías. Está realmente buenísimo. A mí me gusta muchísimo realmente los temas, los últimos temas que ha grabado Denis Elías, todos que vienen siendo muy solicitados a nuestro programa. Hay una cosa que te quiero decirlo, no sé por qué, pero quiero decirlo, que me viene molestando hace tiempo, que lo estoy viendo por ahí en las redes sociales. Alguien que habla del Papi de los Bailes. Papi de los Bailes, hubo uno solo y no va a haber otro Papi de los Bailes, que fue el Interbailable o el Sudamérica, y que lo hacía mi querido amigo Juan Pérez Bentancur. No sé por qué están usando ese eslogan para engañar a la gente o para decir que es el Papi de los Bailes. No, Papi de los Bailes hay uno solo. Eso me viene molestando hace tiempo y bueno, quería comentarlo, quería decírselo, chicos. A ver si emplean un poco su imaginación y dicen otra cosa, ¿no? Yo qué sé. Estás en la cinta de los hechos. Quería decirlo, la verdad, porque hace días que lo tengo acá, que me molesta cada vez que lo veo y lo veo y lo veo. Y

es Silvera González. ¿Cómo te va? Marcos, Maxi, gracias por seguirme. Inés Silvera, te mando un beso. Le mando un beso, perdón, a mí no, a Jorge. ¿Cómo andas, Marcelo? Bienvenido. Estos enganchaditos de Denis.

Yo generalmente no me meto en comentarios, en cosas que van apareciendo, cosas que dicen, cosas que son ciertas, cosas que no son ciertas. Una cantidad de cosas que, bueno, cada uno haga lo que quiera. Pero hay cosas, esto realmente me ha molestado, ¿no? HSSS me pone: hola, ¿quién sos? ¿Cómo te llamas?

La vida se me va como te fuiste tú, ¿eh? Hola Rita, contame de dónde sos. Hay que tener calma en la vida, pero a veces te sacan, ¿eh? Te sacan. Bettina necesita

Marcos Maxi dice, muy buena la música, te mando saludos yo y a mi pareja, ok. Rita que me dice, HHSS, soy uruguaya pero vivo en España, ¿en qué parte? Que dice, Juan, mi compañera muere por vos, Juan.

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0: Vamos a movernos, chicos, dale. Saludos, Fabio Tona, bienvenido. La música de la cinta de los éxitos, como todos los días a esta hora. Hoy es viernes, hay que moverse, dale.
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0: Mi corazón tiene dueños. Buenas, Juan, saludos. ¿Quién sos? A ver, a mí me gusta saber quiénes son. Miriam María. ¿De dónde sos, Miriam María? Bienvenida, y seguime. No te tengo a vos, así que seguime, dale, bienvenida a la cinta de los éxitos. Vamos a recordar este tema de Luana. Aquí está, el tema se llama Ella.

corazón tiene dueño, dice Juan. Ahora te sigo, Juan. Ahora estoy en Maldonado. La cantidad de gente que nos escucha en Maldonado en vivo es impresionante. Por las redes y por la radio también, ¿eh? Es tremendo. Y los que nos miran por Canal 7, que estamos ahí los sábados a las 3 de la tarde con nuestro programa de televisión.

0: mi amigo Alejandro Cini, también es Maldonado, amigazo de muchos años. Vamos a ver, si hay mucha gente que me escucha ahí en Maldonado y que me miran. Bueno, si ponen yo estoy en Maldonado y te miro y te sigo, bueno, por ahí nos largamos a hacer algo ahí en Maldonado, ¿eh?
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antes que sea demasiado tarde, yo para enamorarte invento todo, ¿no? Fabio Tona, su nuevo tema se llama A Tu Medida. Escúchalo, te va a gustar, ¿eh? A mí me gusta, me encanta. Cristian, bienvenido.

Fabio Tona, qué buen tema este, me gusta. A tu medida, Fabio Tona, sonando aquí en la cinta de los éxitos. 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A ver qué dicen.

0: Está bueno, dice, me dice Alexa de Fabio Tona. Felicidades para Fabio, dale. Está bueno, sí. Lorena, ¿cómo te va? Bienvenida. Guillermina Pérez, bienvenida. Jonas Mayer, ¿cómo te va? Rocío Breno, bienvenido. Dale, vamos.
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0: Anita Mancha, 80.

0: Lore dice, Mario Silva me hacía llorar, jaja, con el tema de yo quise gritarle, hijo, soy tu padre. ¿Y por qué te hacía llorar? ¿Por qué te hacía llorar? A ver, ¿por qué? ¿Por qué? A ver, dame. ¿Cómo te va, María Benítez? ¿Cómo estás? Por Montevideo, por Mercedes, nunca sé dónde está María Benítez.
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0: Monturas, Fabio Tona, le dio me gusta. Está bueno tu tema, Fabio, está buenísimo.
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0: Vamos a darle toquecitos a la pantalla, chicos. Vamos a ir compartiendo el programa, dale.
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0: Bueno, yo quiero que me digan. Es una letra profunda, dice Marcelo. Yo quiero quiero saber, a ver, toda la gente que me escucha por Maldonado, San Carlos, porque así vamos evaluando dónde va a ser la primera. Y yo no sé si, yo no me dedico a hacer eso realmente, pero bueno, están insistiendo, quieren hacer una fiesta, una reunión, no sé, algo para juntarnos todos los que estamos. Y bueno, capaz que arrancamos en Maldonado, ¿no?
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0: Lore dice, no sé, nunca me pasó, jaja, pero Sonido Profesional era un en sí triste, tenía temas muy así, con contenido, María Benita, ayer te saludé y te dije, tema lindo de tu sobrino, pero no lo viste, ¿eh?

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dice, el 11 tenemos cumpleaños, qué bueno. Dogomar, ¿cómo te va? Un gusto, colega, no tengo ni idea de dónde sos, contame, a ver. El programa Más que Música, ¿cómo te va? Bienvenido también, colegas, ¿de dónde son? Bienvenidos. Sofía Gómez, ¿cómo te va? Bienvenidos. Lore dice que le quiere a

está para dedicarlo esto. ¿A quién quieres dedicárselo? Si no es contigo, es contigo o con nadie, se llama el tema, ¿eh? El único que lo tiene soy yo, porque esto todavía no salió a difusión y todavía no estaba, no está terminado del todo. Pero dije, no, dámelo, que lo voy a comenzar a pasar, porque esto me encanta, ¿eh? Letra y música del mismo, de Chris.

0: contigo, con nadie. Cristian Celsa sonando aquí en la cinta de los Éxitos. Gran tema, ¿eh? José Mancha, ¿cómo te va? Dice, te he abandonado por trabajo. Saludos para todos, un saludo y vamos arriba, Uruguay. Dale, arriba, José. Bienvenido, José. Seguramente vas a poder venir. Re lindo, me dice María Benítez del tema. Dale, gracias.
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0: Si tiene más temas. Tiene más temas, tiene. Pero bueno, esto es lo nuevo, la nueva producción que está armando y estamos difundiendo. Ya tiene otro temita porque lo tengo por ahí, pero todavía no está pronto. Como este que todavía no está terminado.

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0: Mónica Varela, ¿cómo te va? Bienvenida. Nicole Montes de Oca, bienvenida.

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5: Escucha.

recuerdo que te podés comunicar con la cinta de los éxitos a través de nuestro WhatsApp, el 099-099-684463, 099-684463. Y si estás fuera de Uruguay, porque mucha gente fuera de Uruguay me escucha, el más 598-99-684463, Lucas.

buenísima versión de este tema, que tiene muchos años este tema. Te quise olvidar, Richard y Banda Z, sonando aquí en la cinta de Los Héctor. Realmente la estamos pasando muy bien, mucha gente enganchada a nuestro show. Más de 2.736 visualizaciones en este momento. Realmente es espectacular, esto es lo que vamos viviendo y vamos disfrutando. Aquí en la cinta de los... ¡Uy, Julito! Julio Olivar, ¿cómo te va con una noche más? Todas las noches está, ¿eh? Lo buscan acá en TikTok, está toda la noche. Se tienen que portar bien, eso sí, escriban cosas lindas, ¿no? ¿Qué dice ahí? 30.000. Vamos que vamos, no nos podemos quedar, ¿no?

Bueno, vas a poder olvidar el cuerpito, ¿no? Seguimos, dale. Sigamos disfrutando de la música, de la cinta, de los éxitos. Cada vez más y más gente, ¿eh?

buenísimo tema de Fede Rojas, Número Desconocido. La verdad que la estamos pasando bien. Gracias por esa rosita. Olivar, una noche más. Aníbal, gracias por ese regalito también que me mandaste, ¿sí? María Steingruber, bienvenido. En fin, gracias a todos los que van enviando regalitos, regalitos, regalitos, regalitos, regalitos. Tienen que ser parte del club de fans de la cinta de los éxitos a través de TikTok. Mandándome un quiéreme ahí. Ya sos integrante del club de fans de la cinta de los éxitos. Sí, sí.

Ahí estábamos con Luciana y estos puntos suspensivos aquí en la cinta de los éxitos. Marcelo, gracias por compartir el show. Voy a compartir con todos ustedes un tema que hace muchos años, yo cuando tenía un programa que hacían las noches, que se llamaba Cartelera, aquellos años había cassette, saqué un tema del grupo Remo de Artigas, que a mí me gusta el tema. Ahora lo estaba buscando y lo encontré, y aquí está, lo vamos a compartir. El tema se llama Luz, Cámara, Acción, ¿eh? Hay que ponerle acción a la vida. Aquí está Grupo Remo de Artigas.

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después que él termine de armar la producción de sus nuevos trabajos, le propuse hacer nuevas versiones de clásicos temas de Caramelo. Vamos a ver qué sale, ¿no? Por ahí les doy una sorpresa y hasta canto. 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

Mesa, que está como siempre escuchando el programa, ¿eh? Que tengas un lindo fin de semana tú también. Dime lo que quieras, caradura. El sonido de los pleneros de La Solución. Me gusta mucho la versión de los pleneros de este tema, ¿eh? A ver qué tengo por acá. Dice, a ver qué me dice aquel enamorado que no te puede olvidar. Una composición.

0: A ese de ellos, sí que es viejito. Buen programa, mandale saluditos a Lucas, el cocinero de la cadena, que está meta a bailar con tus temas. ¿Dónde es la cadena? El cocinero de la cadena. A ver, contame dónde es eso. Hola, te escucho todos los días. Somos las mucamas de Tío Tón, Ana y Yaque y Marian, nuestra jefa. Salud, ¿dónde es las cabañas de Tío Tón? En Portezuelo es. A ver, contame. Voy a ir por las cabañas de Tío Tón. En cualquier momento voy para ahí, ¿eh? Sí, sí.
1: Vamos, Maxi.

María Benítez, gracias por los regalitos. Me tenés que mandar un corazoncito. Arriba de los corazoncitos, me tenés que mandar ahí, tocar ahí. Por ahí lo que veo que dice Graciela, tocas el corazoncito y me llega un quiere, me, que sale, no sé, cero con un centavo, no sé, de dólar. No sé. Y ahí ya sos parte del club de fans de

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y estábamos recordando este tema. Déjame un beso. Sonido de la KGB, tema que tiene la KGB de antes, la de antes. Bueno, de la mano de Ney Machado, recordado de Ney Machado. Buena versión de este tema. Déjame un beso. Grande.

Amigas, amigos, estamos llegando al final del programa del día de hoy. Ha sido un gusto haberlos acompañado. Espero de que hayan disfrutado del programa. El lunes volvemos, como siempre, para presentarte la música de la cinta de los éxitos.

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0: Amigos de Uruguay y del mundo, ¿cómo están? Bienvenidos a todos. Aquí comienza Mix Latino. Desde los estudios de Radio Mix Montevideo, Uruguay, con Roberto Estefan Controles, hablando contigo José Pepe Iglesias.
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0: Y la gran difusión que nos dan más de 40 emisoras a nivel nacional, ¿eh? El comienzo de hoy con la decana, que el 24 de agosto realiza un gran espectáculo en Montevideo con la Sinfónica. Ustedes en las redes sociales de la decana pueden encontrar la información. A no perdérselo porque va a estar impresionante. La decana con la Sinfónica en Montevideo. Para pasarla re lindo, ¿eh? Bueno, estamos comunicados por el 099-34-0022. Te repaso las redes sociales. José Pepe Iglesias, Miss Latino en Facebook. José Iglesias 1287 en Instagram. Y también la fanpage de Radio Miss Latino por Facebook. Hoy saludamos a la amiga Vicky. Desde la ciudad de Canelones, capital. Está cumpliendo años. Virginia, 19 añitos, ¿eh? Un beso grande para ti, amiga, para Fiorella, tu hermana, para que mandó el mensaje, para tu mamá Carmen, para tu papá José Pedro y bueno, para toda la gente linda que va a disfrutar este cumpleaños, ¿eh? Para Facundo también de la ciudad de Rocha, abrazo gigante, nos escuchan ahí por la 94.1. Facundo cumple 17 años. Escuchando la radio con toda la parentela acá, pasanos buenas plenas, Pepe, alguna cumbia y en romántica para bailar en el cumpleaños. Un saludo grande y aguante la radio acá en Rocha que te da lugarcito. Dice, sí, claro. 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Escuchamos a Martín Piña, vamos.

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Un abrazo para el amigo Gabriel, que está trabajando en la línea de ómnibus internacional. Nos va escuchando, pasando por Rivera en este momento, Pásame el tema Faltas de Lucas. Abrazo, Pepe. Hola, ¿me podrías pasar el tema del dúo Si Me Dejas? Soy Florencia de Bella Unión. Y saludo grande para todos los chicos bonitos que van a los bailes en Salto. Otro día estuvimos con mi amiga y comimos un par de bocas, dice. ¿Verdad? Cuando vieron besando bien. Cuidado, ¿no? 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La amiga Cora nos está escuchando en Nueva Palmira. Me pide el tema La Noche Sin Ti. Dice que el grupo se llama B más B. Los escuché a través de Mis Latinos. Pásame ese tema que me encanta. Quiero saludar a mi marido Augusto, que el próximo lunes dice que me va a llevar a Montevideo a pasear. Dice, lástima que no me lleva el viernes para ir a... Ah, bueno, a Club Anita. Y bueno, venite sola igual. Vas a ver cómo enseguida echa para atrás. Porque esta noche y mañana también está Club Anita en Agracé de San Martín, no te lo pierdas, Siempre con las mejores bandas en vivo. 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Para mayores de 30 años. La música DJ Lolo Silveira.

enfermita en la cama, con 40 de fiebre, y bueno, no hay nadie que me cuide. Decirle a Milton, mi ex, que si está solo, que venga a cuidarme, que lo preciso. ¿Buah? Y si lo llamás, ¿no será más directo? 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Llega el cantor del interior, Benjamín. Una noche más, dale.

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2: Más música, más comunicación, más Miss Latino. Faltas, Lucas. Por Tiempos FM en Cerro Chato estamos con la mejor música para amigo César. Te pedí este tema, un saludo grande para ti, amigo. También estamos en Mega FM de Vergara. Estamos en la Torre FM de Fray Marcos. Estamos en FM Latina de Paysandú, FM Río, Nueva Palmira. Impacto FM 100.3 en Colonia. Estamos en Acuarela, AM 1520 en la ciudad de Melo. La ciudad de Río Branco también estamos por la Legida FM, departamento de Cerro Largo. Estamos en Fraile Muerto por Sirio FM. En Santa Clara, Radio Hit. También estamos en Casupá FM, Neutral FM, Nico Valle Zapillán. Muchas de las emisoras que día a día le proponen a toda la audiencia buena música, y es el caso de Miss Latino, ¿eh?
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2: 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Bueno, Mabel está enojada. Me manda acá unos emojis con... enojada, toda roja la carita, ¿sí? Dice, el otro día pasaste el mensaje, pero te faltó decir que era para Esteban, Pepe. Importante, perdió significado el mensaje porque no pasaste que era para Esteban. Si podés reiterar ahora que Esteban es el amor de mi vida y que no tengo ojos para ningún otro hombre que no sea él. Gracias y disculpa la molestia. Oh, se calentó. Mamita. 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Tú, con él, llega la mayor. ¿Lo escuchamos?
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0: Más música, más Mix Latino. Está sonando Sonido Cristal. Quédate.
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0: Estamos comunicados por el 099-34-0022. No te olvides que esta noche baila Club Anita. En la Ciencia de Martín, que es Club Anita. Siempre, siempre con las mejores bandas. Gente más linda y para mayores de 30 años, Club Anita, Graciela y San Martín, venite, venite, que el decano está de fiesta.
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0: Bueno, acá tengo un amigo que ha comprado un auto en Alonso Automóviles, un usado, dice. Acabo de comprar un BYD, dice, usado, estaba con 15.000 kilómetros, era de una señora. Le agradezco a la gente de Alonso porque me recomendó esperar unos días, que tenía un nuevo ingreso y está impecable. Muy bien. Vete vos. Bueno, espero que algún día, si lo preciso, aparte sos de Montevideo, me lo prestes, ¿no? Digo, para probar a ver cómo es la máquina esa. Te mando un abrazo y bueno, gracias por el saludo. Pepe, soy Enzo. Muy fuerte. Dice, el otro día le mandaste un saludo a mi novia y lo escuchó y dijo, no me mandes saludos por la radio porque acá vos las macaras te las mandás en vivo y no precisás al Pepe de cómplice. Mirá, en los líos que me meto yo por mandar saludos, ¿no? Dice, decirle ahora que mande un saludo también para tu ex, que es la que está todos los días bastante tóxica, que te manda mensajes pidiéndote la pensión para tus hijos, que siempre te descuentan el sueldo. A ver, ¿por qué no decís la verdad? Dice, bueno, se armó.
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0: ¿Qué le vas a hacer? Cosas que pasan. Dice Roberto, y vos lo lees. Y bueno, si mandan el mensaje, 099-34-0022. No somos nada chusmas acá. No, no, no, olvidad. No nos importa la vida de nadie, solamente la nuestra. En serio.
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0: Pepe dice, escuché a una chica, Belu Queijo, a través de tu radio. Soy Pascual, me encantaron los temas, muy románticos. La busqué en Instagram y también la busqué por Facebook. Una chica muy bonita, tiene mucho futuro. Lástima que en el Uruguay es tan chico y no tenemos tanto mercado. Ojalá se le abran las puertas para trabajar en todo el país. Soy Pascual y te mando un abrazo gigante. Y gracias por difundir las bandas uruguayas. Bueno, y Belu, de la mano de Gonzalo Dufour, que volvió a los escenarios, Gonzalo, con su productora. En su momento, bueno, estuvo con Mario Silva, Sonido Cristal, varias bandas importantes. Hizo un impas de un par de años, viajó por el mundo y ahora volvió y está de vuelta con ganas. Así que bueno, Gonzalo Dufour maneja actualmente a Conquistadores, también a Belu Queijo,
1: ¿eh?
0: Ya se viene el tema de B más B, La Noche Sin Ti, luego Monterrojo, Willy Pedreira, Alex Estela y mucho más. Esto es Mix Latino. Les deseo un excelente fin de semana, pasarla bien y sigan prendido a la emisora, que lo mejor siempre está por acá, ¿eh? Llega B más B, La Noche Sin Ti.

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Y qué tarde que tenemos en el día de hoy. Qué tarde ansiosa, diría yo. Qué tarde de locura. De muchos nervios. Donde todo el mundo está expectante de lo que va a pasar hoy, justamente con nuestra selección. Partido dificilísimo contra España. A partir de las 21 horas, obviamente que lo vas a poder vivir acá en 104.1 FM junto a Radio Nacional. La voz del señor Goñi. Bueno, estamos en vivo a través de la 104.1 FM. Buenas tardes a todos, bienvenidos. Bienvenidos a la tarde de Radio Activa, bienvenidos a la tarde de la 104.1. Subile el volumen de estés donde estés, porque de esta manera estamos comenzando de a poco. Hasta que las velas ardan, dicen por ahí. Este comienzo con la música de Berrexha, junto a David Guetta y ese New Relation. Sonando a través de la 104.1 FM, 15 grados. La temperatura actual aquí en el centro del país, una temperatura agradable a pesar de que ya estamos en la época que más me gusta del año. Invierno 2026. Qué lindo, ahora sí, oficialmente llegó el invierno para los que nos gusta el invierno, ¿eh? Claro que sí, aplausos, aplausos.

más de uno creo que le gusta el invierno también, así que hace un tiempo hicimos una encuesta acá en nuestro TikTok, que ya estamos en vivo por ahí también. Nicolás Gutiérrez Castro, en TikTok por ahí nos buscás, nos agregás, te sumás, le das me gusta, compartís el programa. Estamos en vivo a través del 104.1 FM a la derecha en el dial, en lo más alto del dial. Ahí estamos nosotros en la FM de la música, en esta previa Uruguay-España. Que la vas a vivir a través de la 104.1 FM, sí señor. Y para eso tenemos un incentivo en el día de hoy. Claro que sí, porque bueno, me vas a tener que mandar tu resultado previo al partido. Bueno, ¿cómo te la jugás hoy con Uruguay? Empate, ganamos, perdimos. No podés mandar tu penca, tu resultado. Hacemos una penca acá en el programa, en la tarde de la 104.1 FM. Así que bueno, mandame tu nombre y tu terminación de cédula, porque hoy te vamos a estar regalando entradas para el cine, claro que sí. Y además te vamos a estar regalando un combo espectacular de los amigos del carro, de Rubén Medina, todo el equipo por ahí, que los otros días anduvimos por allá. Un abrazo grande para todos los amigos del carro. Bueno, tenés que mandarme tu nombre y tu terminación de cédula al 092-00-1041. 092-00-1041. Entradas para el cine. Y además también un combo espectacular. Fritas, chivito y refresco te vas a llevar en el día de hoy, ¿eh? Claro que sí. Pero tenés que decirme el resultado para hoy. Arriesgate y mandá un resultado para hoy entre Uruguay y España. Tenés que mandarme tu nombre y tu terminación de cédula al 092-00-1041 para comunicarte con nosotros. Nombre y terminación de cédula, resultado. Hoy juega Uruguay. Hoy juega la Celeste, la más linda, claro que sí. Bueno, tirame un resultado, Saludos para el amigo Jesús, desde Salto, por ahí mirándonos, escuchando la radio a través del 104.1 FM en TikTok, por ahí también. Le mandamos un abrazo grande, gracias. 15 grados, los vientos soplan del sector norte a 11 kilómetros en la hora. Presión atmosférica 1021, medida en hectopascal. ¿Se escucha bien? Sí. 57% de la humedad, 18 kilómetros la visibilidad. Estamos en vivo, dale.

0: Juega Uruguay, hoy juega la Celeste. Mandame tu nombre, tu terminación de cédula, dale.
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1: Estamos en vivo, 092-00-1041 para comunicarte con nosotros en esta jornada, en esta tarde espectacular, previa al partido entre Uruguay y España, un partidazo, ¿eh? Hoy se la juega toda, ¿eh? Hoy se la juega toda, hoy nos jugamos todos, sí señor. Nombre y terminación de cédula al 092-00-1041 para comunicarte con nosotros en esta jornada. Tenés que, bueno, enviar tu resultado previo en el día de hoy. Bueno, de esa manera accedes a los premios que vamos a tener en esta tarde a través de la 104.1 FM. También, obviamente, a los amigos que nos están siguiendo a través de las redes sociales. Podés seguirnos ahí en el 104.1, tanto en Instagram como en Facebook. Nuestro Instagram personal, Nicolás Gutiérrez Castro, por ahí estamos. En contacto con todos ustedes en la tarde, todos los días. Bueno, esta semanita se nos acortó bastante a nosotros porque recién hoy pudimos salir en vivo, pero sí, tienen toda la programación durante la semana de Radioactiva en la tarde, ¿verdad? Con música variada, muy linda, ¿eh? Bueno, 092-00-1041. Saludos para Sofía, por ahí, Barrio Tabaré presente, como siempre. Le mandamos un abrazo grande para Sofi, para toda la gente de Barrio Tabaré. Buenas tardes, Nico, ¿cómo estás? Muy bueno el programa, dice por acá, para mí gana Uruguay 1-0, dice por acá. Saludos, arriba la celeste, me dice por acá Sofi, como siempre. Estamos en vivo, 092-00-1041, 15 grados. La temperatura actual aquí en el centro del país, ciudad de Durazno. Estamos en el invierno 2026. Me encanta el invierno 2026, sí señor.
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espectacular de los amigos del carro. Chivito, refresco y fritas vamos a estar regalando en el día de hoy. Uruguay gana, Uruguay pierde, Uruguay empata, la quedamos, pasamos. ¿Qué opina la gente en esta tarde a través de la 104.1 FM? Recibimos resultados al 092-00-1041. 092-00-1041. Por ahí Sofía ya tiró el primer resultado, diciendo que Uruguay ganaba 1-0. Bueno, muy bien.

Hola Nico, ¿cómo estás? Buenas tardes, acá estamos escuchando la radio, dice. Pasate algo de Lucas Hugo, me dice por acá, ¿eh? Bueno, un abrazo grande para el amigo Pablo, que dice que ganamos 1-0. Bueno, la gente se la está jugando, ¿eh? Se está arriesgando, la gente se la está jugando. Se tiene fe. Eso es importante a esta altura, ¿no? Claro, sí. Esto es bastante importante. La fe es bastante importante a esta altura del partido. Aunque no ha arrancado el partido, pero bueno, es importante tener fe en estos momentos porque, bueno, es una situación bastante compleja y delicada, ¿no? La que tenemos actualmente en estos casos, ¿no? Como siempre, nos toca las partes difíciles. Nunca estamos cómodos en un mundial, ¿viste? Por lo menos últimamente, no sé qué pasa. Bueno, 092-00-1041 para comunicarte con nosotros. Por acá tenemos algún mensajito también. La próxima vez que me mande una imagen así, a usted le digo, Nicolás, que anda repartiendo los Joselos, sí, correcto. Ahí ya lo vamos a quemar. Lo voy a bloquear del número de la radio, ya le aviso. Gana Uruguay, dice por acá 2-0. 598/3. Muy bien. Ya está avisado, tiene tarjeta amarilla. Doble 0 104 1 para comunicarte con nosotros en esta jornada. Estamos en vivo, claro que sí. Saludos para el amigo Nico, para toda la barra por ahí que está activando el trabajo. Bueno, él dice que trabaja. 092 00 104 1. Por acá el amigo Gastón también. Hola, ¿qué tal? Muy bueno el programa, Nico. ¿Me podías pasar algún tema de No te va a gustar? Dice. Descolgando el cielo del Pitufo Lombardo. Saludos. Uruguay gana 1-0, me dice por acá en este mensaje. Bueno, muchísimas gracias. Vamos arriba, ¿eh? Ojalá que sí. Bueno, 092-00-1041 para comunicarte con nosotros en esta jornada. Estamos 100% en vivo. Estamos en Radioactiva. Estamos en este invierno 2026. Qué lindo, la época del año que más me gusta. Y disfrutarlo con todos ustedes. Escúchame. Tremendo. Invierno 2026. En vivo a través de la 104.1 FM.

Uruguay sonando en la vueltita, ¿no? Sobre todo la música tropical uruguaya. Tenemos algo acá de Charlie Sosa, por ejemplo. Charlie Sosa que anda por allá, por Miami. Y bueno, en estos momentos creo que andaba por ¿no? México, ¿no? Donde le toca hoy a la selección jugar allá. Bueno, vamos a compartir este tema de Charlie Sosa. Siento Uruguay. Suena en la 104.1 FM. Bajar los brazos.

100% Uruguay, la música de Charly Sosa. Sonando a través de la 104.1 FM en esta jornada, en esta previa. Bueno, manda tu resultado, dale. Manda, arriesgate. Nombre y terminación de cédula al 092-00-1041. Tenemos un premio de los amigos del carro para regalarte en el día de hoy. Además, también tenemos para regalarte entradas para el cine. Muchos lindos temas, no nos podemos quejar, pero el que más me gusta de todos los temas, y sin despreciar a nadie, me parece que es este, ¿no?

música del Pitufo Lombardo y este Descolgando el Cielo, uno de los mejores, el mejor tema para mí dedicado a la selección uruguaya. En esta ocasión lo compartimos a través de la 104.1 FM. Estamos en vivo en TikTok por ahí también. Nos buscás, nos agregás, le das me gusta, compartís. Nos ayudás un montón para generar una gran cantidad de escuchas, una gran comunidad. Escuchas de la 104.1 FM en todo el país, en todos lados, ¿eh? 092-00-1041. Por acá el amigo Javier, por ahí también nos escribe, dice: hola Nico, muy bueno el programa. Para mí Uruguay gana 2-0, saludos, anotame para los premios, dice. No existen los españoles, dice por acá. Bueno, vamos arriba, ¿eh? Que fe se tiene el amigo. Muy bien, vamos arriba. 092-00-1041. Dice por acá: buena música, participo por el sorteo 887/9. Gracias, Giovanna. Quiere algo de Mariano Martínez cuando nos volvamos a encontrar. Y Uruguay dice que gana 2-1, Giovanna. Bueno, muy bien, gracias. Hola Nico, ¿cómo estás? ¿Podés pasar mi lema de Luana?

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1: 092-00-1041 para comunicarte con nosotros en esta jornada. Estamos en vivo, claro que sí, en previa a este partido de Uruguay-España. Donde vos podés tirar tus datos, ¿eh? Vos podés tirar tu resultado previo para esta jornada, ¿eh? Bueno, yo me la jugué hoy. Sí, hoy yo me la jugué. Porque yo lo puedo decir ahora, sí, lo voy a decir ahora. Yo me la jugué porque en la penca que hicimos con unos amigos de la oficina por allá. Saludos para el amigo Andrés, Matías, el amigo Diego, para Gabriel y para Patricia. Les mandamos un abrazo grande a todo el equipo. Bueno, yo me la jugué con un 2-1 hoy, ¿eh? Claro que sí. Yo me la jugué con un 2-1. Bueno, muy bien. Si hoy pierdo Uruguay, pierde mi familia, dice por acá. Tremendo, bueno. El amigo Juaco, tremendo. Bueno, ganamos 3-1, dice por acá Analía. Bueno, hoy es un partido bastante difícil. La verdad que está salada la cosa, No está nada fácil, está bastante saladita la cosa. No vamos a decir que es un partido fácil, porque no, nada que ver, Al contrario, está dificilísimo. Está más difícil que darle un beso de lengua a un tigre, dijera mi amigo Alberto Kessman, que le mando un abrazo grande, que ayer estuvimos charlando con él. Y qué dicho, ¿no? Más difícil que darle un beso de lengua a un tigre, bueno. Mamita querida, debe estar difícil darle un beso de lengua a un tigre, ¿no? Mamita querida, bueno, muy bien.
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1: 092-00-1041 para comunicarte con nosotros en esta jornada. Estamos 100% en vivo. Mandá tu resultado previo a la tarde de Radioactiva, a la tarde de la 104.1 en esta jornada. Claro que sí, estamos compartiendo todos los estilos musicales como te tenemos acostumbrado en la tarde de la 104.1 FM. Como siempre, con buena música, con buena comunicación. Además, también nos podés sintonizar en la web www.1041durazno.com. Nos podés mandar tu saludo, nos escribís directamente desde la página web de la radio. Ahí tenés opciones para comunicarte con nosotros, Tremendo, vamos arriba.

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2: Claro que sí, muchas gracias por elegir la 104.1 FM. Como en todos los días, en toda su programación. 092-001041 para comunicarte con nosotros. A ver, otro más con Macarena. Tanto cuesta decir Maca, dice, por aquí, pero ¿y usted cómo se llama? ¿Cómo se llama? Macarena, ¿no? Bueno, si se llama Macarena, le vamos a decir Macarena. ¿Cómo le vamos a decir? No sé cómo quiere que le diga. Pancha, Pancho, Florcita, Florcita, claro, ya dije Florcita, ¿no? Maquita, Macucha, Maca. Quiere que le digan Maca. Bueno, muy bien. Macucha me gusta más, ¿eh? Es más cariñoso. Piénselo, Macarena. Un abrazo grande para Maca por ahí, para su mamá, para toda la familia. Gracias por estar. Súbale el volumen a usted. ¿Qué barrio nos está representando, Macarena? A ver. En el mismo barrio que el amigo Mauricio, me parece. Claro que sí. Bueno, tenemos audio por acá. A ver. Pará. No le des play todavía. Pará. Ahora sí. Dale play.
3: Buenas tardes, Nicolás. Buenas tardes, audiencia de la 104.1. Un gran abrazo para toda la audiencia. Y vamos con la esperanza de Uruguay de... Capaz que es un milagro, pero vamos arriba, Uruguay. Un gran abrazo para toda la audiencia de la 104.1. Vamos arriba, Nico.
2: Grande el amigo Eduardo Cortazo. Activando la tarde junto a nosotros, ¿eh? Qué grande, ¿eh? Bueno, gracias. ¿Fue el fútbol el pasado martes? ¿Estuvo ahí? ¿Estuvo activando en la jornada del martes? Tremendo, bueno. Sí, probablemente últimos días en este barrio. ¿Se muda del barrio? ¿A dónde se va? ¿Zona céntrica? Vale, muy bien, bueno, si es para mejorar. Felicitaciones, Maca. 092-00-1041 para comunicarte con nosotros en esta jornada. Estamos en vivo, 092-00-1041 para dejarnos tus datos. Bueno, tremendo, ¿eh? Nombre y terminación de cédula, tenemos un combo de los amigos del carro para regalarte. Además, también vamos a estar sorteando entradas para...

Bueno, nosotros obviamente que también nos solidarizamos con lo que pasó en Venezuela, ¿verdad? Terrible terremoto. La verdad que es horrible las imágenes que uno ve, las informaciones. Es tremendo, ¿no? Lo que pasó, y bueno, un abrazo grande para todos los venezolanos. Alguno quizás está enganchado en nuestra transmisión de TikTok. Le mandamos un abrazo grande. Y bueno, en lo que podamos difundir, ayudar, estamos a las órdenes, ni que hablar. Bueno, y obviamente que Durazno también se suma al apoyo para colaborar con Venezuela, ¿verdad? En este sentido. Y ante la difícil situación que viven miles de familias afectadas por los recientes terremotos ocurridos en Venezuela, te invitamos a ayudar donando insumos esenciales. Si deseas colaborar, pero no puedes trasladarte a los centros de acopio, puedes comunicarte para coordinar tu donación. Esto comenzó a cargo de una de las personas que vive acá en Durazno, Julián Suárez, ¿verdad? Está recaudando para insumos para colaborar con los venezolanos, ¿verdad? En este caso. Así que nosotros vamos a difundir el número de Julián, 094-969-006. 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Ese es el número de Julián, ¿eh? Estamos en la web para todo el Uruguay y el mundo, www.1041durazno.com. Por acá me dice Fuisi, 14 a 10, ¿qué? ¿Ganó? 14 a 10, bueno, muy bien, me gusta. 092-00-1041, buenas tardes, participo de las entradas del cine, María Noel 482/3. Muchísimas gracias, bienvenida, buenas tardes. Buenas tardes, participo por las entradas Wilber 635/8 también. El saludo grande para el amigo Wilber, bienvenido. Bueno, tenés que decirme el resultado para hoy, ¿eh? Resultado entre Uruguay y España al 092-00-1041. Nosotros vamos a seguir compartiendo más música en la tarde de la radio.

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2: Estamos en vivo en la 104.1 FM, claro que sí. Porque el invierno está entre nosotros y nosotros somos ese calorcito perfecto que vos necesitás para este invierno 2026. Y te lo damos a través de la 104.1 FM. ¿De qué barrio me estás escuchando? ¿Podés escribirnos? Al 092-00-1041. ¿De qué departamento? ¿De qué país también por ahí nos están enviando mensajes en TikTok, en nuestra cuenta en TikTok? Por ahí le mandamos un abrazo grande, gracias por estar como siempre. 092-00-1041, Uruguay 2, España 0, me dice por acá Wilber. María Noel dice que hay empate 2-2. El amigo Cortazo dice que el martes pasado ganaron. Bueno, muy bien, muy bien. Muy bien, muy bien. Le tocó ganar el martes pasado, me parece bien.

12 minutos pasan de las 17 horas en toda la República Oriental de nuestro Uruguay. Hola, ¿cómo estás? Muy bueno el programa. Dice, gana Uruguay 1-0. Saludos. Anto, por acá también, Anto. Bueno, le mandamos un abrazo grande. Bienvenida a la tarde, gracias. Hola, soy Giselle. Muy bueno el programa. Gana Uruguay 1-0. Anotame para los premios, Nico. Buena la música, saludos. Me pone por acá a través del 092-00-1041. Estamos en vivo en la tarde de la 104.1. Estamos en vivo en la tarde de la FM de la música. Estamos en la web www.1041durazno.com. Nos podés sintonizar por ahí, claro que sí. Gracias a todos por estar como siempre. Valentino Merlo junto a Max Carra. Y este Buenos Días suena en la tarde de la radio.

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0: hoy, vamos que se puede, dice el amigo Jonathan. Bueno, un abrazo grande para Jonathan, gracias. Bienvenido. ¿Andaba perdido o andaba por México usted? ¿México, Canadá o Estados Unidos? Como cantan los hinchas, ¿viste? USA, tremendo, mamita. Estamos compartiendo la tarde de la 104.1 FM, claro que sí. Saludos para el amigo Seba Charlo, por ahí que anda escuchando la radio. Señor, el amigo Seba, sí, claro, claro. El mismo, claro, correcto, el mismo.
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0: 092-00-1041 para comunicarte con nosotros. Buenas tardes, Nico. Uruguay gana 1-0. Anotame, Gustavo, 009-6. Un abrazo grande para el amigo Gustavo por ahí. Gracias. Oh, me estoy riendo de algo acá, no, no, tremendo.
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0: México siempre, no cambio por nada, ni me quiso, no me quiso llevar Víctor Darwin, dice por acá. Tremendo, bueno. 092-00-1041 para comunicarte con nosotros. Saludos para el amigo Víctor. Nosotros ya dijimos que íbamos a charlar y hasta ahora lo estoy esperando al amigo Víctor, ¿eh? No pasa nada, ya vamos a esperar que vuelva. 092-00-1041 para comunicarte con nosotros. Llega mi amigo Fede Rojas junto a Soy Tu Sol. Todo lo perdí por ti, loco.

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1: Estamos en vivo en la tarde, en esta previa Uruguay-España. Mandame tu resultado, dale al 092-00-1041. Nombre y terminación de cédula, porque tenemos entradas para el cine para regalarte en esta jornada. Además, también tenemos el combo de los amigos del carro, como todos los viernes. Nos calentamos de a poquito. Después de las 9 de la noche nos vamos a calentar mucho más, ¿eh? Pero por ahora estamos entrando. Claro, 24 minutos pasan de las 17. La música de Daddy Yankee, dale.

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2: Claro que sí, obvio. Todo es un éxito. El invierno es un éxito para los que nos gusta el invierno, ¿eh? 092-00-1041 para comunicarte con nosotros. Estamos en la web para todo el Uruguay y el mundo, www.1041durazno.com. Comunicate con nosotros. Mandanos tu resultado previo al partido, dale. Jugátela, no tengas miedo.

0: estuvo espectacular. La música de Maná. Junto a Dua Lipa. Sonando la 104.1 FM, sí. Solo a usted le gusta el invierno, dice el amigo Jonathan. Le voy a hacer dos correcciones, Jonathan, De arranque nomás. No, en serio. Primero, que cuando me dice usted, me está matando. Eso primero. Segundo, hicimos una encuesta en la cual usted participó. ¿Se acuerda que ganamos los team invierno, no? Por uno o dos puntitos fue que ganamos. O sea, una encuesta de los que estábamos justamente en ese momento debatiendo quién votaba más por el invierno o quién votaba más por el verano. Bueno, la encuesta obviamente dio a favor los que nos gusta el invierno. Claro que sí. Genio Nico dice por acá, totales. Bueno, un abrazo grande para el amigo Cabe, que nos está escuchando a través de nuestra cuenta en TikTok por ahí. Nicolás Gutiérrez Castro. Un abrazo grande para todos. Esa encuesta toda arreglada, peor que Gran Hermano, dice por acá. No estaba arreglada, porque los votos lo íbamos contando de a uno. Claro, no me quiera meter esa. Tremendo, bueno.
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0: 14 grados la temperatura actual en Durazno, en toda su ciudad. Toda la ciudad centro, en realidad, ¿no? Claro que sí, bueno, esperamos por las dudas. En otros lugares puede haber menos o más. 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Música de David Guetta, Sad Girls, junto a Berrick, ya sonando en este invierno 2026.
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Hola Nico, buenas tardes. Gana Uruguay 1-0. Me dice por aquí en este mensaje. Anotame para los premios, saludos. Buenísimo el programa. Bueno, muchísimas gracias. Estamos en vivo 092-00-1041 para comunicarte con nosotros. Hoy hay que ganar, no queda de otra. Claro, hoy hay que ganar sí o sí, ¿eh?

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Lo de la red informática, un abrazo grande. Saludos para Jacqueline de Flores, que nos escucha por ahí a través del 104.1 FM. Un abrazo grande, bienvenida. El amigo Mauricio por ahí, buenas, buenas. Dice, vamos a la celeste hoy. Dice por acá el amigo Mauricio. Se ha perdido Mauricio. Bueno, hoy apareció. Un abrazo para el amigo Mauricio. Muy bien, gran hincha de Peñarol. Tremendo. Estoy deseando que arranque el campeonato uruguayo nuevamente, porque la verdad que ya me estoy achicando, pero... tremendo. Bueno, ¿cómo va Senegal-Irak? 3-0, puede ser. 68 minutos. Bueno, la idea era que no ganara Senegal, ¿no? Porque esto también complica la cosa. Si nosotros llegamos, ¿no? A pifiar. Esperemos que no. Porque hoy hay que ganar como sea, Sí, 3-0, me confirma por acá. Sí, calculé, Mauri, Lo estoy viendo por acá. No, porque viste que en internet el resultado va un poquito medio ahí, atrasado, un poquito, nada más. 092-00-1041 para comunicarte con nosotros. Últimos minutos, dale. Mandá tu pronóstico. Uruguay gana, Uruguay empata, Uruguay pierde. Mandame tu resultado previo al 092-00-1041.

0: Hola, ¿qué tal? Muy bueno el programa, soy Jonathan, estoy escuchando la radio. Uruguay gana 1-0, Nico, anotame para los premios, saludos. Dice por acá, bueno, llegó el cuarto de Senegal, 4-0, ¿no? ¿Pero qué le pasó a Irak? Tremendo, mamita querida, vamos. Jacqueline me dice por acá que gana Uruguay, 3-1. Uruguay 3-2, dice, lo pasamos a ganar en el último minuto del agregado. Me dice por acá Mauricio, mirá qué resultado tira, ¿eh? Tremendo, mamita querida, bueno. 3-0, perdón, porque le anularon un gol a Senegal, ¿eh? Puede ser, bueno. 41, pasan de las 17 en toda la República Oriental de nuestro Uruguay, estamos en vivo, 100% en vivo. Bueno, línea de clasificación, Cabo Verde, Bélgica, el Congo, Senegal, bueno, son como, pasan los primeros de cada grupo, más los 8 mejores, terceros, obviamente Uruguay, si sale tercero, pelea por meterse en esos 8, ¿verdad? Está más que claro. Tremendo, mamita querida, bueno. O sea que hay que empatar por lo menos si empate, por lo menos un 2-2, ¿no? Claro, sí. Tremendo, mamita querida. Está complicada la cosa, ¿no? Estoy viendo a Francia, dice por acá. Otro de los resultados que me interesaría, Mauri, Francia, sí. Bueno, muy bien. 092-00-1041 para comunicarte con nosotros. Vamos a seguir compartiendo más música en esta jornada. 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
0: Estamos en la web para todo el Uruguay y el mundo, www.1041durazno.com. El saludo para los amigos que nos sintonizan, obviamente a través de la web, www.1041durazno.com. Bueno, va ganando Francia también, 3-1. Bueno, los tres de Dembélé, me dice por acá el amigo Mauricio, y me dice que Galán es en el banco. Mirá vos, tremendo, Qué raro.
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0: Hola Nico, ¿cómo estás? Soy Richard, estoy escuchando el programa. Muy buena la radio, gana Uruguay 2-0, anotame para las entradas al cine. Me dice por acá Richard, bueno, le mandamos un abrazo grande para el amigo. Bienvenido. Hola, soy Lucía. Nico, ¿me podías pasar algo? Soy tu sol. Anotame para los premios, saludos. Dice por acá, gana Uruguay 2-1. Anotame para el premio del chivito, dice por aquí Lucía. Bueno, gracias. 092 00 1041 para comunicar.

Saludos para Erika por ahí también, que se suma a través de la 104.1 FM dejando sus datos y dice que Uruguay gana 2-1. Bueno, muy bien, ¿eh? Uruguay 2-1, Erika, que deja los datos al 092-00-1041 y quiere escuchar un tema de No Te Va a Gustar, me dice Erika. Saludos, Nico. Bueno, gracias. El amigo Mauricio se anota por TikTok. Bueno, es por WhatsApp, ¿no? Pero no importa. 733-9. Muy bien, muy bien. No pasa nada, perdonamos. 14 grados la temperatura actual, 6 décima. Bajamos un poquito, ¿no? Sí. Estamos en vivo. Marcela Morelo, la Dile Valdés, Soledad, No Me Lastimes.

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2: Estamos en vivo en estos últimos 5 minutos a través de la 104.1 FM. Ya estamos con los ganadores, en minutitos nada más. Así que aprovechá, mandar tu resultado. Arriesgate a esta penca que tenemos con todos los oyentes de Radio Activa aquí en Emisora Pueblo 104.1 FM. Como en todas las tardes, a través de Instagram, a través de Facebook, a través de nuestra cuenta en TikTok. Vamos arriba, sí, dale.

esperemos que se dé un resultado positivo en el día de hoy, ¿no? Todos queremos eso. Obviamente que todos queremos que Uruguay gane. A partir de las 21 horas se paraliza el país. Se paralizan más de 3 millones. Porque no somos solo 3 millones, somos 3 millones y un poco más. Claro, hay que ser claro con los números. Bueno, nos vamos de a poco. Bueno, vamos arriba, Uruguay. 2-1, tiré yo, ¿no? Bueno, muy bien. 2-1. Bueno, el lunes esperemos estar todos felices y contentos, ¿eh? Bueno, o por lo menos después de las 11 de la noche, ¿no? Claro, claro. Vamos arriba, Uruguay. Bueno, atención, ganadores, en la tardecita noche. Aquí en Emisora Pueblo, la FM de la música. Claro que sí. Vamos a empezar por las damas. Atención, Lucía, 488/13 lleva el chivito, refresco y fritas. Bien, bien, bien, Lucía. Tiene que pasar por el carro, ¿eh? Por los amigos del carro. En Basilio Muñoz y Manuel Oribe, allí donde van a estar los chicos esperando para entregar el premio, como siempre, como todos los viernes. Y el amigo Javier 725/1 se lleva. Javier, sí, 725/1, dije bien. Se lleva las entradas para el cine con la cédula en boletería del cine. Felicitaciones. Felicitaciones a los ganadores en este viernes 26 de junio de este 2026. Gracias por estar a todos. Llegamos a los 10.3K. Gracias también. Buen fin de semana para todos. Y arriba Uruguay, arriba la celeste. Gracias. Chau, chau.

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2: Pero vamos a hacer otra canción. Esto que dice así, mirá.

Un aplauso grande para Nico, para todos los herederos, para toda la barra de amigos, de herederos para vos. Y vamos a cantar esta canción para todos aquellos amores que valen.

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0: Como los teníamos acostumbrados, el ambiente que ustedes extrañaban. 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Sí, en nuestras redes sociales o por nuestro número de siempre. 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
5: Esta Tacuarembó nos muestra que está con la 103.7. Rodrigo Aguirre Rochet tiene los ojos vendados. El señor del Sanar, para mí, los titulares en este cuadro. Dice que los dos tienen que ser titulares. Bueno, muchas gracias por mandar mensaje. Soy Paolo de Durazno, tomando mate, escuchando con mi señora paraguaya, escuchando la radio. Gracias, muchas gracias por estar. Vamos Uruguay, que tengan una excelente transmisión, que pare de llover, por acá mucho frío, pero con el corazón a full, desde Colonia del Sacramento. Un fuerte abrazo de Adriana en Colonia 103.9, emisoras públicas en todo el país. Seguimos adelante. Saludos también a otro oyente. A otro oyente, a Marilín en Florida, gran hincha Nacional y oyente de Máximo Goñi, escuchando Radio Uruguay.
6: 091-946-947, los mensajes, en este caso para Radio Pública, para Radio Uruguay, la Copa del Mundo.
5: ¿Podemos confirmar España? ¿Les parece repasar cómo juega el equipo de Luis de la Fuente en el Sol?
6: Pero cómo no, ese patio español, esta formación.
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5: En el arco número 23 para Unai Simón, el futbolista de Athletic Bilbao. En el fondo, Nova Porro con el 5, Marcos Llorente del Atlético de Madrid, 22 Cubarsí del Barcelona. El 14, Laporte del Bilbao, debutó con Bielsa. Y el 24, el lateral del Chelsea, Cucurella. En la mitad de la cancha, el 20, Pedri, volante del Barça. 16, el capitán Rodrigo del Manchester City. Y la novedad de La Fuente, en la mitad de la cancha, va Mikel Merino, el volante del Arsenal, estatura 1.88, en lugar de Olmo, reitero, el 6 Merino en la mitad de la cancha.
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5: En el ataque de la selección española de fútbol, para el compromiso esta noche contra Uruguay, el 19, Lamine Yamal, 18 años, la estrella del Barça, 21, Yarzábal, el goleador de la Real Sociedad. Y el 15, Alex Baena, el que anda que se raja con Fede Valverde, el atacante del Atlético de Madrid. Ese es el 11 de España para el partido de las 9 de la noche.
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6: Ya seguimos, Gastón. Pasó la lluvia, Jorge. Te mojaste mucho. Claro. Ya estás bien. Pa.
10: No, tremendo. La verdad que tremendo. No recuerdo en un estadio, en un mundial, me pasara esto. No por nada en particular, ahora si vos mirás para arriba, el cielo está totalmente celeste. Pasó un temporal rápido, bañó a todo el mundo. La verdad que salí corriendo a tapar todo, los equipos nuestros acá con Goñi. Y tapamos a algunos colegas que no estaban, que dejaron todos los equipos, las computadoras. Hay un colega de Brasil que está a 2 metros nuestro, que se fue directamente. Hay un mundo de gente afuera. Si mira las imágenes del estadio, si hay imágenes de dentro del estadio, está vacío el estadio, pero está todo el mundo abajo del techo, en los corredores internos del estadio. Es abrumador cómo están apretados uno con los otros, uruguayos, españoles, cantándose uno al lado del otro. Pero claro, los que se habían mandado para la tribuna cuando se vino ese temporal fuerte, que pasó, no sé qué fue, una tormenta de esas tropicales cortita. Fueron 20 minutos que llovió de todo. Ahora está celeste el cielo y los colegas que llegaron están tratando de recomponerse. Y otros que no han vuelto a todavía su puesto, y estoy viendo una notebook preciosa, bañada en agua, porque este estadio, que le dicen el Volcán Verde, porque está rodeado de césped y todo lo demás, tiene una especie de techo, pero muy chico, es un techo que te diría que cubre el anillo superior y un poquito del anillo medio, el anillo bajo no, y por lo visto hoy, el palco de la prensa tampoco, y la gente ahora está trayéndonos. En el momento, aparte, nadie nos trajo nada, tuvimos que salir a correr a buscar toldos y nylon, y ahora están viniendo a traer algunos papeles para limpiar las sillas, para secar las sillas, porque están todas bañadas, las sillas, todos nosotros, y están trayendo bolsas la gente también de aquí. Pero bueno, pasó el temporal, el cielo está celeste, esperemos que esto sea una señal de que pase el temporal y que el cielo esté celeste hoy también, en un rato nada más, cuando se enfrente la selección uruguaya ante la selección española.
5: Vende Gastón Sequeira y seguimos transitando en la previa de Fútbol al Máximo. Mensajes al 091-946-947. Mensaje de texto por el WhatsApp de Radio Uruguay. Llegando a todo el país, somos Radio Uruguay. Somos las radios públicas. ¿Queda alguna duda? 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
5: Más mensajes. Buenas noches, equipo. Aporte de Jorge del Prado, Uruguay. 1-0. Muy bien, Jorge, gracias por escribir. Más mensajes al 091-946-947. Tengo 2 TV. Escucho a Goñi porque es un genio. Tony Torres del Chuy, vamos arriba. Gracias por escribir, Tony, por estar prendido a Radio Uruguay. Con los nervios de punta, con Gervasio al lado de la estufa desde Rocha el Pájaro, vamos Uruguay. ¿Quién es Gervasio? El gato. Acá está la estufita, el gato manda la foto. Impecable, vamos arriba. Muchas gracias por estar, seguimos, vamos.
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5: Buenas noches desde Bella Unión, cargando caña pero prendidos a la radio. Hoy ganamos 3-2. Vamos Uruguay, buscamos emociones. Gente, ¿dónde está? Vamos arriba, hay que estar todos juntos. Vamos a la celeste, che.
12: Tenemos que ganar.
10: Levanta centro Uruguay, va el futbolista Bentancur, palo, ahí está. Uruguayo, Araújo a la pesca, Araújo a la pesca, se zambulló, no era justo. Yo sé que después del gol de Cabo Verde hubo cosas que cambiaron, pero en lo global no era justo. Cuando hay manotazos, no era justo que ganara el equipo de Cabo Verde. Vino el centro, arremetieron media docena de camisetas uruguayas, todas con vitalidad, algunos cansados, algunos un poco confundidos. Araújo, hombre señalado para esta acción, allá pescó la pelota en área chica, escapando el contralor de López de Borges, decretando Araújo, el gol del empate está bien.
12: está bien, empató Uruguay, colgalo Araújo, colgalo.
5: Y tiene un valor superlativo por el momento psicológicamente fundamental para empatar antes del cierre del primer tiempo. El centro milimétrico de Valverde, presionó Bentancur el palo y el rebote, se lanzó de palomita y contigo, Maxi, te lo juro que se lanzó todo el país. Parece ser el mundial de Maximiliano Araújo. Lo empata en tiempo y forma. Uruguay está igualado y la historia a partir de ahora puede ser otra en Miami.
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1: Seguimos en la previa de Fútbol al Máximo. Vamos por la clasificación frente a España a las 9. Relata Máximo Goñi del Estadio Jalisco de Guadalajara.
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1: Vamos arriba, Uruguay. Saludos desde Guichón, departamento de Paysandú. Gracias por escribir. Celular que termina en 773. Desde Paysandú, en el taxi prendido a la radio. Ganamos 2-1. Claro que sí. Qué lindo volver a encontrar a este equipo que todas las noches lo seguía vía web desde Mercedes. Vamos arriba. Un abrazo grande también, dice, les manda Dinardo. Gracias por estar, Dinardo, por acompañarnos. Buenas, les escribo de Florida. Luis, 2-1 en Uruguay. Saludos a la mejor radio, Radio Uruguay, 091-946-947. Más mensajes. Barda, Foliati, desde Artigas, acá estamos. Cotote, qué grande, Cotote. Gracias por estar prendido a Fútbol al Máximo, Radio Uruguay en todo el país. Gastón Sequeira, seguimos palpitando la previa con Jorge Muñoz desde el Estadio en México, esperando por Uruguay y España.
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1: Seguimos palpitando la previa con Federico Sardeña y Jonathan Pinas con la producción. Gonzalo Lasvale en la puesta al aire. Matías Franchini en la asistencia técnica. Jorge Muñoz en el pupitre de Fútbol al Máximo en el Estadio Jalisco de Guadalajara. Javier, ¿qué dije? Gonzalo. Ah, Gonzalo es, bueno, Gervás, mezclé a Gonzalo Gervás con Javier Lasval. Quédate tranquilo que en dos días les mezclo también cualquier cosa, lo que me pida. Vamos a Jorgito, te escuchamos.
3: Los años no vienen solos, Carlito, no vienen solos los años. Bulera está probando en el arco que da a la Colombia contra la Olímpica, allá el segundo arco puesto por la FIFA para que entrenen los arqueros. Le remata Mele, le remata Rochet, le remata también el entrenador de arqueros. Mientras, en la zona central de la mitad de la cancha está el árbitro y los dos asistentes recorriendo de Olímpica a América. Y del lado de la Amsterdam Cola Olímpica está Unai, el arquero español, siendo bombardeado por los otros arqueros de la selección española. Ya está todo dispuesto en la cancha para que salgan los jugadores de Uruguay y para que salgan los jugadores de España. Posturas diferentes de los conitos, que no son conitos ahora, son unos platitos, pero Uruguay lo tiene más concentrado, tipo espacio reducido de América hacia la Colombes, y España los tiene distribuido a lo largo de toda la cancha, de la mitad de la cancha hacia la Amsterdam. Ahí lo tiene distribuido el equipo de Luis de la Fuente, que presentó la alineación de una manera muy particular, tipo tenis cuando ganás un gran slam, que agarrás un silvapen, un dry pen y escribís en la cámara. Bueno, así hizo la presentación la Federación Española de la integración para este partido ante la selección de Uruguay. Se mantiene, sí, a las tribunas lo que decíamos, la mayoría de los hinchas, pese a que ya no llueve nada, no hay ni media nube. Esto no quiere decir que para el segundo tiempo aparezca de vuelta una tormenta, pero ahora, si mirás por el hueco que deja el techo de este estadio de Guadalajara, solo ves cielo celeste. Bueno, igual los hinchas se mantienen bajo los corredores internos. Y tengo una duda que me está generando, que he visto demasiados hinchas españoles. va a ser una linda competición de aficionados sobre quién le pone un poco más de canto, de fuerza en este partido para alentar a su selección. ¿Cómo nos cayó el temporal en el medio que debatíamos de Darwin Núñez, no?
1: Sí, sí. Pero el equipo lo protegiste adecuadamente, ¿no?
3: Y por ahora funciona, Carlito. Me protegí el mío.
1: No te hagas.
3: Y después
1: loco.
3: me fui a proteger el de Fasanelo, se había ido a pasear. Y me fui a proteger el de Fasanelo, que dejó todo. Acá, computadora, consola, todo. Un celular, auriculares y micrófono, dejó todo en el puesto y directamente se le bañó todo. Yo llegué a taparle igual para que seguía la lluvia y lo llamamos desesperado para que viniera. Ahí está todavía secando la computadora. Me parece que igual, por suerte, le funciona al igual que nosotros. Pero bueno, ¿sabes una cosa? ¿Sabes lo peor de todo? Acaba de salir el sol. En la tribuna olímpica ya se vislumbra el sol en este momento. La temperatura, como lo decíamos el otro día, no, ayer lo decíamos, ¿no, Carlos? No es excusa la temperatura, ni la humedad, ni la presión, ni el viento, ni nada hoy. Porque la verdad, a diferencia de lo que pasa en Miami era más pesado, más calor, más humedad, más todo. Cuando sale España a la cancha, le tengo que decir a Goñi que no le diga Cucurella, que le diga Cucurella. Cucurella, que le diga, ¿no? Nos dijo el colega de Cope.
1: No, pero vos me corregiste el aire. Ayer te dijo que era Cucurella. Vos me dijiste el aire.
3: Cucurella, claro, Cucurella, pero está, pero no somos españoles, somos uruguayos. Pues nuestra no. Elie suena como...
1: Pues no, pero... Venga, hombre, si hay que decirle Cucurella, le decimos Cucurella.
3: Vos menos español sos todavía.
1: Bueno, señores, ¿a cuánto estamos del partido? ¿A cuánto estamos? A 43 minutos del partido. Y tengo 1.500 mensajes para leer. Vende Gastón Sequeira y seguimos adelante con toda la gente en todo el país acompañando a Fútbol al Máximo por Radio Uruguay. Estábamos, vieron que estábamos. Era cuestión de esperar tan solo.
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1: Mensaje para Goñi, que Nacho y Seba Ruiz nos esperan a todos en Florida con un gran asado cuando termine la Copa del Mundo. Así que allí estaremos, Nacho querido.
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1: Hola, felicitaciones por llegar a todo el pueblo uruguayo. Vamos arriba Uruguay nomás, somos del pueblo naranjero salteño, abrazo de gol. Gracias por estar, Richard, muchas gracias por el mensaje. Siempre prendido a la radio. Vamos, Goñi, contagia a este cuadro dormido. Vamos, Barraquean, un ídolo, muchas gracias. El primo me escribió. Vamos arriba que podemos, buenas noches. Después de tanto tiempo los vuelvo a encontrar en el mejor equipo, comentando, relatando y metiendo chivos también. ¡Qué grande! Robert de la Unión, si me preguntan el ideal, ganarle a España y que España deje afuera a Argentina. Pero bueno, veremos. Gracias, Robert, gracias por tu mensaje.
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1: Recordemos que a la misma hora, a las 9 de la noche, van a jugar en Houston, Cabo Verde y Arabia Saudita. El grupo H, a falta de esta fecha que está por disputarse, España lidera con 4 unidades. diferencia de goles de más 4, no ha recibido tantos. España, los dos partidos que ha jugado, como ustedes saben, empató 0-0 con Cabo Verde y goleó 4-0 a Arabia Saudita. Uruguay, 2 unidades, 0 en el saldo, 3 goles a favor. Cabo Verde, 2 puntos también, al igual que Uruguay, 0 también en el saldo de goles, pero tiene 2 tantos convertidos. Arabia Saudita, último con un punto y un saldo de menos 4. Se cierra el grupo H de la Copa del Mundo de esta edición 2026 de México, Canadá y Estados Unidos.
3: Salió Uruguay a la cancha.
1: Arriba.
3: El equipo celeste salió a hacer el calentamiento previo. Todos los titulares por un lado, los suplentes más atrás. Entre otros, con los suplentes está Ronald Araújo, está Georgian de Rascaeta. Están ahí, seguramente sin posibilidad de ingresar. Pero está todo Uruguay ya en el campo de juego, desde la mitad de la cancha hacia la tribuna Colombes, tomando como referencia el Estadio Centenario.
1: Vamos arriba, Darwin Núñez titular. Es ideal, ¿no, Jorge, para romper el maleficio, la sequía de Darwin Núñez? 964 minutos sin convertir goles con la selección.
3: Ojalá que sí, que así sea. Me parece que para una postura de respuesta, para una salida rápida, más allá de una presión alta, cuando veo a Ronald Araújo que se fue para el lado de la selección de España a charlar con sus compañeros del Barcelona. Se fue a hablar Ronald Araújo, ahora regresó al lado de Uruguay. No, sigue con todos los jugadores o con gente allegada a la selección española del lado de la cancha de eso. Sí, me parece que lo de Darwin Núñez tiene mucha importancia. ¿Sabes qué? Si me apurás, estoy de acuerdo con la presencia de Darwin Núñez como titular. Y después capaz que hace 45 minutos como en el partido ante Arabia, que no la tocó y que fue sustituido, ¿no? ¿Fue así? ¿Me equivoco?
1: No, fue así. Sí.
3: Fue así. Bueno. Capaz que nos pasa eso, pero la verdad que si me apurás ahora, ¿estás de acuerdo con que juegue Darwin Núñez y no juegue Viñas, pese a que Viñas había tenido buenos minutos? Sí, estoy de acuerdo y lo digo antes. Después será lo que será en el partido, pero me parece una determinación acertada y ojalá que pueda romper ese maleficio Darwin Núñez y que pueda volver a convertir con la selección uruguaya.
1: 27 de junio del 2024, Copa América de Estados Unidos, el mismo lugar, ¿por qué no? Sacarse la mufa, aquella goleada 5-0 contra Bolivia, hizo uno, Darwin fue justamente el último gol señalado, 15 partidos, presencia sin convertir goles, Darwin Núñez, que como decía Jorge Muñoz, tuvo momentos, primer tiempo en el debut contra Arabia, 20 minutos auspiciosos contra Cabo Verde y hoy tiene la responsabilidad de vestir ni más ni menos que la número 9 en la querida y gloriosa celeste.
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1: Otro amigazo, Gustavo, de Estados Unidos. Muy difícil hoy, espero que en este partido aparezca el jugador uruguayo y nos dé una alegría. Increíble toda esta situación en la que estamos. Hoy lo veo, dice, con la camiseta de Peñarol, abrazo de gol, Gustavo y Carolina, mi hija desde Miami. Abrazo grande, Gustavo, ya nos estaremos viendo si Dios quiere. Yo no te espero con un asado, dice el Coruja, querido. Nunca viene, pero Coruja, ¿qué querés? Si estamos acá, hay que juntarse, hay que buscar la manera. Abrazo, amigazo, gracias por estar siempre.
3: ¿Dónde está Coruja? ¿Dónde está Coruja?
1: ¿Y dónde está?
3: No me escribió Coruja, no me escribió.
1: No, sos vos que tenés que escribirle.
3: Se ve que tiene frío las manos y no le da para textear, para mandar un WhatsApp, nada. Un abrazo, Coruja.
1: Les escribo a los amigos nomás, por eso me escribió a mí.
3: Ah, con razón, ya va a venir.
1: A Goñi tampoco le escribe más, te lo digo así.
3: A ese está bien, a Goñi que no le escriba está bien.
1: Exactamente. Vamos arriba, Javier Gonzalo Lasval.
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0: Continuamos en la cuenta regresiva, 35 minutos para el comienzo del partido. Después de la lluvia, Jorge, ¿salió el sol nuevamente o el sol siempre estuvo presente ahí?
1: No, se había ido todo al diablo, se fue todo. Y una, además, en un momento, además de lluvia fuertísima, vino viento. Ahora está todo celeste, totalmente celeste, con un sol que da de lleno a lo que vendría a ser la Olímpica y a la conjunción con la Amsterdam. Pero la verdad que increíble cómo cambió el tiempo y cómo se vino esa bomba de agua de golpe, de la nada mismo, pese a que estaba anunciado, pero como uno miraba el cielo y veía a lo lejos nubes grises, pero se vino todo de golpe. Bueno, Muslera en el arco ratificado. Alguien dudó, yo no dudé en ningún momento que lo fueran a sacar a Muslera, me parecía muy raro que sacaran a Muslera. Y uno supone que todas esas charlas y esos juramentos internos entre los propios futbolistas para tratar de concentrarse, cuidar los detalles y evitar errores, ojalá que rindan resultado de hoy, que estén mucho más concentrados para no pasar por las situaciones que pasamos en el partido pasado e incluso en el gol que recibió Uruguay ante Arabia. Y después habrá que ver ese duelo, Baena, Valverde, esa posibilidad de ubicación de Valverde, si va más hacia la derecha, si va más hacia el medio, yo creo que va a ir más por el medio, ¿no? Más adelantado. Y después, uno de los grandes rendimientos hasta el momento, salvo la jugada fatal de la barrera, uno de los grandes rendimientos hasta el momento, un jugador que ha despertado además posibilidades de emigrar a otros países y otras ligas europeas muy fuertes, y me refiero a Maxi Araújo. El que está golpeando la puerta para entrar en cualquier momento y me parece que debería tener una oportunidad más rápida que otros quizás, es Brian Rodríguez. Porque Brian Rodríguez lo vimos entrar muy bien, Carlos, y esto es una opinión personal. Sí. Lo vimos muy bien a Brian Rodríguez cuando entró y después le tocó muy pocos minutos en el último partido. Yo creo que podría ser, no sé si primer cambio o segundo cambio, pero con la fortaleza, las ganas, la voluntad, la potencia con que lo vi entrar, me parece que hizo mérito como para que tener otra prioridad a la hora de los cambios del técnico.
0: Sí, el otro día entró faltando 9 minutos por Maxi Araújo. Le aporta algo que venimos reclamando, Jorge, y vos lo ves, lo utiliza España. Exactamente, vos hablabas de la Lamine Yamal. Él juega con perfil cambiado. Y esta es una constante que estamos viendo en este campeonato del mundo. Y no es casualidad, tiene un porqué. Los extremos juegan con perfil cambiado justamente porque les queda el arco de frente, meten la diagonal, dejan el pasillo externo para que trepe el lateral, logran conectar con el volante que rompe líneas. Acá será fundamental justamente que los volantes pisen el área rival, que puedan romper esas líneas, quebrar. Y creo que ahí es donde uno espera que aparezca Valverde, el propio Bentancur. Yo a Valverde creo que más allá de que él no ha estado en el mejor nivel, y eso me parece que rompe los ojos, a mí me da la sensación, yo en su momento pensaba que podía jugar como extremo, el otro día en el partido de debut estuvo muy pegado a la raya y fuera de la conversación, tiene toda la pinta, me parece que el puesto que más le calza a Valverde, no sé si lo compartí, Jorge, es el del viejo 8, ¿no?
1: El 8, no el 10, el 8.
0: Exacto.
1: Ah, porque hay mucha gente que lo quiere poner de 10 por detrás de los... Para mí es el 8 que cae y sorprende como un 9, que cae y sorprende como un 10. Pero eso desde el punto de vista ofensivo. Dibujemos la parte defensiva. Acá hay un tema clave en la parte defensiva, Carlos. Y es las ayudas a Sanabria. Sanabria solo contra Lamine Yamal no lo veo. Con todo respeto, me parece que Sanabria entró muy bien cuando entró. El otro día hizo un partido aceptable, no fue tampoco la gran cosa, pero te va a enfrentar a uno de los jugadores más importantes que tiene la Copa del Mundo, que es un chico de 18 años además, ¿no? Entonces, desde ese punto de vista me parece que es fundamental, me imagino que, lo sé, ¿no? Que Bielsa ha trabajado mucho en las ayudas, ¿quién va a ser el apoyo? Si va a ir Manu Ugarte a hacerle la ayuda a la contención por ahí, y qué atento que debe estar Matías Olivera también para apoyar por ese lado.
0: Sí, sin duda que hay que duplicarlo a Lamine Yamal. Igual seguramente va a ser un dolor de cabeza, es muy difícil de frenarlo, pero por lo menos tratar de escalonarlo, hacerle el 2-1, porque en el 1 contra 1 puede ser una pesadilla para el fondo del equipo uruguayo. Sanabria tiene su gran fortaleza en la capacidad técnica pasando al ataque, no que sea un negado para marcar, pero no es su fuerte, y ahí hay que ver quién lo apoya, si lo tira a Bentancur contra la izquierda, si lo recuesta a Ugarte, que hay que auxiliarlo, no cabe ninguna duda, y hay que tratar de que justamente presionar a España y que no maneje tan cerca del área nuestra la pelota, porque lo hace como siempre con una técnica que es el gran diferencial que tiene este equipo de Luis de la Fuente, que arrastra ni más ni menos, Jorge, 33 partidos sin perder. Es una cifra que es récord en España.
1: Brutal, una cifra brutal que no, no debe haber muchas selecciones. Argentina, me pongo a pensar, que perdió solo 3 partidos en la era Scaloni, pero que tengan, que arrastren una seguidilla así. No, lo otro que pensaba es cómo cortar el abastecimiento, ¿no? O sea, estar muy atento en esa presión en la mitad de terreno, en achicar los espacios y no permitir que la pelota le llegue fácil a Yamal, porque esa es otra ayuda importante que podrá tener Sanabria. Si no le llega tanto, si trata de que no ingrese en contacto Yamal, o lo motiva que Yamal salga de la banda y vaya a buscar por el medio, por otro lado, ¿no?
0: Sí, sí, además tiene alternativas en el banco de la Fuente, como Nico Williams, ¿no? Que por más que recién está volviendo.
1: Pero me decía un colega español que te diría que del 1 al 10 está en 8, me dice. Así que, ojo al gol, ¿no?
0: Sí, totalmente, totalmente. Gastón Sequeira, y ya nos acercamos al momento de la presentación del relato. Estamos aguardando por España-Uruguay, partido clave, final definitorio para la Celeste en la Copa del Mundo.
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0: Vale, 5 minutos de leer mensajes y me han caído 154, más o menos. Impresionante. La verdad que estoy abrumado de tanta gratitud para todo el pueblo celeste que está acompañado de esta emisión de Radio Uruguay. Vamos Uruguay nomás. Alejandro de Paisandú, un abrazo a todos y espero los 2 gritos de gol de Máximo. Bueno, está escuchando, así que ya tiene esa responsabilidad. Vamos arriba. Otro mensaje. Julio Leivas, estoy en la previa, en Punta del Diablo. Muchas gracias, Julio. Y ahí lo vemos con la previa. ¿Esto es un chacarero, Sequeira? ¿Esto es un chacarero? ¿Un chori? Ah, es un chori, no. Le está dando al chori, pero falta el pancito ahí. Ah, no, pero mira, está sin sal. Ah, muy bien, con galleta sin sal. Se cuida el hombre, muy bien. Está bien Darwin de entrada, porque si no jugara nunca sabríamos qué hubiese pasado. Ahora es cuando tiene que poner, igual que Valverde. A todos, muchas gracias. 091-946-947, 3 fichas de Gastón Sequeira. Compartimos esta producción de primer nivel de Aris y de Artegaray en Fútbol al Máximo. Ya se vienen emociones mundiales después de Gastón.
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4: En el Mundial del 2010, aunque 5 representantes sudamericanos se clasificaron para la fase eliminatoria, 4 de ellos como líderes de grupo, la final volvió a ser entre equipos europeos. Suiza marca un nuevo récord en los mundiales al pasar 9 horas con 19 minutos sin recibir goles, superando la marca anterior que ostentaba Italia con 550 minutos. Y Uruguay, luego de igualar con Ghana 1-1, logra el pasaje a semifinales en una emotiva definición por penales que culmina con este gol de Sebastián Abreu, que relataba Máximo Gómez.
5: Estamos temblando por la emoción. Han dejado todos los muchachos. Si anota Abreu, seremos semifinalistas. Abreu entró, tiró, ¡gol! ¡Gol uruguayo! ¡Volvemos a ser potencia! ¡Colgalo! ¡Loco! ¡Colgalo! ¡Uruguay semifinalista de la Copa del Mundo! ¡Uruguay! ¡Estimados amigos de Radio Oriental! ¡Semifinalista del Campeonato del Mundo! ¡A salir! ¡A salir otra vez uruguayos! ¡A las plazas! ¡A los kioscos! ¡A las esquinas! ¡A las principales arterias! ¡Salgan uruguayos! ¡Ustedes lo merecen! ¡Volvemos a ser potencia! ¡Volvemos a ser potencia en el mundo!
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0: acerca la hora del partido. Otro mensaje: soy Raúl del Parque Rivera, siguiendo el Mundial a través de la radio con la mejor transmisión. Uruguay nomás. Avisale a Jorge Muñoz que no se asuste del tomate que no es picante. Escuchate, Jorge, el tomate de México no es picante, dice acá.
1: No, la salsa que le puse a la torta ahogada no era picante, pero la de al lado estaba complicadísima. Fíjate, después puse un videito en las redes del momento en que procedía a comer la torta ahogada.
0: ¿Qué disparate? Buenas tardes, ¿cómo andan? Por acá Joseca de Mercedes, excelente transmisión. Y Dios quiera que gane Uruguay. Hay que salir a atacarlos a los españoles y no dejarlos que agarren la pelota. Y a Yamal hay que darle un charrascazo que después se pierde. Bueno, por lo pronto hay que estar arriba, ¿no? Hay que marcar, firme, firme. Lícitamente, pero firme. En este sale la rebeldía y la garra charrúa. Muy bien, acá el amigo en el auto, escuchando por la FM también. No logro ver. Está en Salto, 104.3 en Salto. Claro que sí. Gracias a todos. 091-946-947.
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0: Para que no haya entendido acá lo que me escribió Raúl de Parque Rivera. El jitomate no es una mezcla de ajitomate.
1: Ah, ¿qué es?
0: El jitomate es como se llama el tomate en México.
1: Ah, mira. Bien, gracias por ilustrarnos, no teníamos ni idea.
0: Muy bien. Picante tiene que estar Uruguay hoy. Dale, Gastón.
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0: Abrazo al querido Rodolfo Montaña, como siempre acompañando la transmisión de Fútbol al Máximo.
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0: Esperemos emociones, que se repitan, que sea para el triunfo celeste. Emociones en el grito de gol de Máximo Goñi.
1: La pelota transcende, Sion de Olivera, tenemos tiempo. Olivera para Ugarte, Ugarte en los dos centros, Carlos Viñas, ahí está, Canovio, ¡gol! Uruguayo, Canovio, la pesca, Canovio, en el área chica, no le tembló nada, cacheteó la pelota, Canovio, no entraba por la punta, entró como centro delantero, arrastró la marca Viña, justicia con el global del partido, enorme justicia, un premio a Soberbios, 20 minutos iniciales del equipo uruguayo, con presión, con protagonismo, con combinaciones, con 6-7 pases colectivos, con 6-7 pases a los compañeros. El gol cayó con un balde de agua helada y también con una señal de total injusticia, porque jamás el equipo Cabo Verde había superado la línea del equipo uruguayo. Canovio, premio a Sofana. Canovio, premio a la perseverancia. Canovio, premio a Bielsa, que lo volvió a citar con gol de Canovio. Pasó a ganar la querida selección uruguaya.
0: Y si no sufrimos, no somos uruguayos. Hay que remarla de atrás y descolgar del cielo este gol de Agustín Canovio. La puso nuevamente al segundo palo Ugarte, lo mismo que hizo Alverde en el gol del empate. Los centros diagonales al segundo palo lo desarman a Cabo Verde. Para lo que guste mandar, Canovio al fondo, gana Uruguay y es justo. Justicia mundial, nuevamente en Miami.
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0: Amigas y amigos en todo el país a través de radios públicas, llegando a todos los rincones de la República Oriental del Uruguay y también fuera de fronteras. Se aproxima la hora de la verdad. 17 minutos nos separan del comienzo del partido. En Guadalajara va quedando todo listo, todo dispuesto. Último partido de la fase de grupos, anhelando con el corazón abierto que Uruguay clasifique, que siga adelante en el Mundial 2026. Se nos vino la hora de la verdad. Es la hora que aparezca la celeste del alma, que aparezca la gloriosa camiseta celeste. Por eso, aquí en Fútbol al Máximo, a través de Radio Uruguay, radios públicas para todo el país, para este encuentro por la Copa del Mundo entre uruguayos y españoles, se viene Goñi. ¡Se viene!

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3: Amigos, está confirmada la querida selección compatriota.
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3: Cuando tenemos más de 40.000 espectadores en Guadalajara, cuando un temporal insoportable hace 20 minutos, cuando ahora el cielo está bastante cristalino, Uruguay confirmado como Nera al arco, el fondo para Varela, Cáceres, Oliveira y Sanabria, los medianos Valverde, Ugarte y Bentancur, atacando a Canovio, Darwin Núñez y Maxi Araujo. Arriba Canario, te extrañamos, te queremos, te valoramos. Arriba Canario, Lula, un poco más.
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5: Con la celeste, luciendo en el pecho, siempre se juega.
3: Barrio, barrio, con el Canario Luna, así juegan los hermanos españoles.
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3: Gracias Gastón Sequeira, será Simón el portero. El fondo para Lorente, curva así, Laporte y Cucurella. Los medianos Pedri, Rodrigo capitán del equipo español y Merino. Atacando Lamil Yamil, Oyarzabal y el número 15 Baena.
6: Y es imposible que pueda.
3: Árbitro norteamericano será el señor El Fat, el juez del VAR de Nicaragua, la señora Tatiana Guzmán. Aún no han penetrado los equipos al campo de juego. Estimo que hay 125 a 140 reporteros gráficos. El campo de juego en buenas condiciones. 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Partido decisivo, partido al borde del abismo. Partido que será urticante en lo emocional, seguramente varias veces. Ojalá el equipo uruguayo pueda ganar acciones de conjunto que tanto añoramos y que pensamos que en algún momento de este certamen podrán aflorar. Repetimos, confirmado Uruguay, confirmado el equipo español. Vamos rápidamente al comentarista del Mundial. Se vendrán los equipos, después los signos. Estamos trabajando en directo desde la posición de trabajo de medios públicos de Radio Uruguay. Carlos Baraquea, meta lonjas y lonjas y lonjas. Es duro, es complejo, es bravo, pero juega Uruguay. ¿Cómo te va, Carlos? Adelante, muy buenas tardes.
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7: ¿Qué tal, Máximo? Muy buenas tardes. Es cierto, es muy complejo, es real, es tremendamente difícil. ¿Quién dijo que para Uruguay alguna vez algún partido definitorio fue fácil? Nadie. Y es tan claro que Uruguay merece clasificar por lo hecho en los dos primeros partidos. Está claro que uno queda o quedó con el sabor amargo, con la bronca de los errores que conspiraron contra el equipo celeste en el primer partido contra Arabia, en el segundo contra Cabo Verde, que a esta altura ya debiéramos estar clasificados y hoy Uruguay estaría jugando para saber si es primero o segundo de grupo. Pero hay que dar vuelta a la página. Yo me agarro de lo que hizo Uruguay y hemos visto producciones celestes, timoratas, conservadoras, donde no se ha animado a atacar. Yo vi a Uruguay en un segundo tiempo contra Arabia que fue furioso, que generó mucho. Es cierto, concretó poco. Vi a un Uruguay que después del error garrafal contra Cabo Verde, el 0-1, tuvo capacidad, respuesta futbolística, entrega anímica, muchas llegadas y lo pudo revertir. Después pasó lo que pasó. Pero vi a Uruguay generar fútbol, ataques, llegadas, como pocas veces en un campeonato del mundo, del cual ha sido el común denominador que el equipo uruguayo siempre ha sido conservador, tratando de relojear las cartas y no arriesgar. Me agarro de eso, de esa idea de juego, de tratar de aplicarse a las necesidades. España es durísimo. Es durísimo por afuera, durísimo por adentro. Se debe jugar un partido cuasi perfecto, sin margen de error. Ser efectivos, ser solventes, es tan sencillo como el fútbol mismo. No tiene mucha vuelta ni tanto secreto. este deporte. Defender bien y atacar bien. Si Uruguay hace las cosas que precisa, está en condiciones de dar la nota frente a España. Es todo o nada en Guadalajara.
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3: El fútbol es apasionante. El fútbol es la expresión social que hace un corte transversal en nuestro país y en otras latitudes también, y todas las capas socioculturales, económicas, la vida intelectual, la vida comercial, la vida del uruguayo común, medio, como somos nosotros, muchas veces está pendiente del fútbol, a veces en un grado superior a otras expresiones que debería tener nuestra querida sociedad. Pero así es nuestro ADN, así es nuestra historia. Y por lo tanto, uno tiene una expresión de voluntad, una expresión de emoción, donde la pasión nula a la razón. Todos sabemos que de 10 partidos, un enorme porcentaje lo gana España. Algún empate, de pronto una o dos victorias del equipo uruguayo. Bueno, veremos qué pasa hoy. Hoy es un partido. Las diferencias se arriman o se pueden arrimar. O se puede minimizar. Estará en los muchachos y además hay formas y formas de seguir en la Copa del Mundo. Y también hay formas y formas de dejar este evento internacional. Ingresan los equipos al campo de juego.
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3: Con una camperita suave de color crema, ha penetrado el equipo español. Con la indumentaria de cancha, ha penetrado el equipo uruguayo, a donde luce allá la camiseta naranja, pantalón naranja y media naranja del espigado portero confirmado como titular, Fernando Molera. En instantes tomaremos aquí en el estadio contacto con la red de altavoces como consecuencia de la irradiación de los himnos patrios. La cancha está bien presentada, el estadio no está colmado, pero a pesar de ello, estimo que tenemos por lo menos 58 mil espectadores. Adherimos a los himnos.

han terminado y en forma emocionada. Yo no confundo patria con fútbol. No confundo, jamás confundí patria con fútbol. Pero créanme, y ya lo he dicho en otras oportunidades, que lo más emocionante que viajar y estar en los estadios es escuchar el himno de tu país con tanta emoción. Adherimos al himno de los hermanos españoles.

0: Está presente el rey de España para presenciar el partido, ahora sí, prácticamente colmado el estadio Guadalajara, en auto a unas 5 horas del Distrito Federal. Un abrazo enorme a todas las radios del interior, ni que hablar a ese ecosistema espectacular, a la repetidora Radio Pública, que es un orgullo del país, a la 94.7, cuánta gente sigue el fútbol y la linda programación de medios públicos, radios públicas a través de la 94.7 Metropolitana, con un nivel de audio sencillamente espectacular. El abrazo grande de buena parte del país a quienes siguen atentamente a Radio Uruguay, la 1050, porque somos Radio Uruguay, porque somos las radios públicas, porque somos el Mundial.
1: Y además, Máximo, mil gracias, enormes gracias, todavía siguen escribiendo, a la cantidad inmensa de oyentes que nos han acompañado con su mensaje de WhatsApp en esta previa de fútbol a Máximo aquí en Radio Uruguay.
0: Impecable, gracias Carlos, el equipo español posando para 140, 150 reporteros gráficos. Camina ahora con Fernando Mulder a la cabeza, el equipo compatriota, seguramente para posar frente a distintos reporteros gráficos. Hay un porcentaje mayor de fotógrafos en el sector donde están los españoles, algo menos, pero es numeroso también en el sector donde están los uruguayos. Repito por tercera vez que la cancha está muy bien, que la tormenta asustó, que la última tormenta hace 48 horas hizo estragos en varias zonas de Guadalajara, con cortes de energía, con cortes de servicios tecnológicos, con podas que se hicieron a diestra y siniestra. Hay un desplazamiento policial tipo ejército en los alrededores del estadio de Guadalajara, realmente impresionante. El árbitro va a convocar a los capitanes, mientras el equipo uruguayo, donde repito juega Darwin Núñez como titular, está posando frente a los fotógrafos.
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0: Más que quedó en el tintero, adelante, por favor, Barda.
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1: Bielsa sorprendió, no tanto. Recuerdo que en la víspera hablábamos de que si bien iba a repetir el equipo con Fede Viña, dejábamos una puerta abierta para Darwin Núñez. El que más sorprende es Luis de la Fuente, el técnico de España, que intenta robustecer la mitad de la cancha y habla del respeto que le tiene a Bielsa y también a Uruguay. Características muy disímiles, juega Merino, no lo hace Olmo. Olmo es un enganche de técnica, de manejo. Merino es más físico, de más despliegue, más estatura, 1.88. Y lo propio hace en el lateral derecho. Llorente tiene más marca que Pedro Porro. Pelearle la mitad de la cancha, presionarlo en el medio y en tres cuartos, es el objetivo inicial de un equipo uruguayo que tiene que adaptarse a las necesidades del partido. En resumen, hagámoslo sencillo, jugar bien y que el arquero ataje, ataje y ataje, y que el 9 la mande a guardar.
0: Muy bien, me acota el móvil encabezado por Muñoz, que de pronto el minuto de recogimiento será por el terremoto en Venezuela, terrible. Nuestra más amplia solidaridad con los hermanos del norte del continente. Adherimos. Este campeón de la cadena COPE no se paró con el himno español, no se paró con el himno uruguayo y no se paró tampoco con el movimiento de silencio. Cadena COPE. Es terrible.